0: Unai Simón mueve España, señores, 11 para cada lado, pelota al medio, y a jugar por la Copa del Mundo. No hay mañana, muchachos, es hoy, con el corazón en la mano, ya juegan Uruguay y España.
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0: Hay lateral que va a corresponder al equipo uruguayo, allá sobre la punta izquierda, arrimándose lentamente al área de Unai Simón. Lateral que va haciendo desde izquierda Olivera, ya viene cerquita de él a buscarla el jugador Sanabria, y Sanabria la tiene en sus manos. Sanabria levantó, venía a buscarla para saltar, pero no pudo. Darwin Núñez va recuperando la pelota de España rápidamente, y ya salió por el medio Rodri dejando para Cucurella. Cucurella jugó a la izquierda, viene, marca muy bien Varela, le puso el cuerpo, lo movió un poquito y lo tiró Alex Baena. Habrá lateral que ya hace Varela para Uruguay, que repone desde el lateral derecho.
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2: Ya se juega en Houston también, primer minuto, Cabo Verde y Arabia empatan 0-0.
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0: La regaló Bentancur y casi gol en contra de Cáceres en el cierre. Cuando Yarzábal tiraba un centro, buscapié. La regaló Bentancur, si no me equivoco, en la salida. Fue el primer pase. Malo. Atrás quedaba mal parado. Después ligamos que Olivera llegó a pellizcarle la pelota a el jugador Yamal. Si no era el gol de España, habrá córner español. Primera falla grande de Bentancur, Martín, en el minuto y medio.
3: Sí, en esta ligamos, ¿eh? En el partido anterior estos errores se pagaban con goles.
0: Es córner español, un minuto y medio. La pelota en la punta izquierda, a la cabeza de Laporte, van a buscar. Allá viene el centro cerrado. Vamos, Fernando. Bien, bien, bien, Mulera. La primera en casa. Seguro el arquero se quedó con la pelota.
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0: Sacó Cucurella con golpe de cabeza. Va complementando otra vez España y se viene a la punta. Allá viene la pelota para que la pise Rodri. La tiene el 16. Hace un enganche, un rodeo, una calecita y el pase de seguridad. Ya viene atrás para el zaguero. Cubasi va jugando cerquita para Laporte. Laporte la va dejando para Cucurella. Recibe en el puesto del 6. El peludo la juega otra vez atrás. El que baja para quedarse con la bola es el 22. Es Cubasi. Ahí lo tiene Pau. Pau jugando a la izquierda otra vez. Ya lo van a buscar a Pedri, que se viene desmarcando. Prefieren que no. Amagan que sí. Ahora sí. Se la dieron a Pedri. Volantea por la izquierda. Es Pedri que hace la pausa. Juega atrás. Viene de frente el zurdo. Ya se adelanta desde el fondo. El jugador Laporte. Laporte la devuelve para Pedri. Pedri viene como número 10. Juega por el medio. Ya se desmarca Rodri. Marca con todo Valverde. Pone el cuerpo Valverde. Cayeron los dos. Recuperó desde el piso Rodri. Le quedó la pelota a España. Igualmente viene, sigue girando Pedri. Puesto de enganche, callejón central. Cabecita bien abierto. Con los ojos abiertos a la derecha. La pelota viene para Yamal. Mano a mano con Sanabria, que lo aguanta, que lo fija, que lo espera. Yamal metió la segunda. Enganchó el freno ahora. La saca atrás. Viene de frente a buscar la pelota Llorente. Llorente la jugó para Pedri. En la puerta del área levanta Pedri. Muy largo para Yamal. No pasa nada. Habrá saque de meta que va a tomar Mulera. 3 minutos, Oscar Velo.
2: Bueno, el equipo bien cortito cerca de Mulera, recién con la tenencia de España. Teníamos prácticamente una línea de 6 en el fondo, los 4 habituales, pero Canovio estaba al costado derecho de Varela y Araujo estaba al costado zurdo como un lateral izquierdo bis, y ese me parece que va a ser un poquito el plan para tratar de limitar la tenencia de pelota de España, más que la tenencia de cerrarle los espacios.
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0: Sacó Sanabria con golpe de cabeza, salta Darwin Núñez, pierde con Cubasi. No pudo Rodrigo Bentancur, recupera Varela ahí en un rayito de sol que cae desde la mitad de la cancha. La va jugando atrás Varela. Varela la deja para Mulera. 3 minutos 40 de la primera parte en Guadalajara. El partido por la Copa del Mundo está 0-0. Levanta bien Mulera, viene para Darwin. Para mí lo empuja, sí señor. Lo empujó detrás Laporte. Habrá tiro libre para Uruguay en el círculo central.
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0: Se calentó celeste. Darwin Núñez recién con Laporte porque lo fue a buscar directamente al cuerpo y lo voló el demonio. Estiro libre con Patriota. 4 minutos con 10 de la primera parte. Por ahora están 0-0. Se levanta lentamente Darwin Núñez.
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0: Se toma el tiempo que puede Ugarte para sacar la bola. La presta, la deja cerquita, viene para Olivera. El Mato se adelanta, se metió en la punta izquierda, la pasa mal, la gana Yamal, tiene que retroceder. Ya viene otra vez Olivera para recuperar, la deja para Ugarte. Ugarte le pega en largo, muy largo, demasiado largo. Sale Unai Simón, se queda con la pelota, repone el arquero.
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0: En los primeros 5 minutos se nota la tensión, la responsabilidad con la cual tiene que jugar este partido Uruguay. Viene atrás para el aporte, la bola lo va a corretear Darwin Núñez. Sale adelantándose en la presión Uruguay. Allá corre Darwin Núñez, Se adelanta también Valverde para presionar. Sale Cubasí. Lo manoteaba Valverde. Tranca con todo Canovio. La pelota se eleva. La va a buscar con el pecho. La baja Cáceres. Cáceres la dio para Bentancur. Para mí lo tumban. Sí, señor. Le comió el tobillo el volante Michael Merino. Habrá tiro libre. Se viene Uruguay, charquero.
3: Sí, segunda presión de Uruguay alta. Es la segunda vez que lo hace en pocos minutos. Demostrando también que lo del bloque bajo por ahora no lo aplica y sale a combatir la pelota arriba.
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0: Le va a pegar Maximiliano Araújo a la pelota. Uruguay va por arriba con la vieja receta, la de la escuela, la de la casa, la que aprendemos de chicos. Por arriba con el corazón puesto a disposición del país entero. Le va a pegar Maxi Araújo a Olivera. El centro al área, segundo palo. Resta hacia atrás Rodri. Sale Unai Simón, la perdió el arquero. Quedó bollando y la tiene que reventar. La sacó con todo. Laporte la había perdido. Unai Simón no cobraban infracción. El árbitro dejaba correr en el borbollón. Salió algo de tiempo y se le fue como con jabón. Esto también me gusta, Oscar. Que la primera que fue a agarrar se le fue, no la pudo sujetar el arquero español.
2: Sí, siempre es un clásico que la primera de los arqueros es muy importante para la confianza del resto del partido. Esta no le terminó saliendo de la mejor manera al arquero español. Y Uruguay se anima a ir a presionar arriba. Por supuesto que vamos a tener momentos de retroceso y hay que hacerlo, pero mientras se pueda, tratar de bancar una presión alta puede ser importante.
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0: Salió muy bien, Cubasí va jugando la pelota, venía a la derecha otra vez para Llorente. Llorente retrocediendo, ya gana desde el eje y levanta la pelota el jugador Rodri. Rodri va tirando para Laporte la deja para Rodríguez, te la deja correr entre las piernas para que venga Cubasí. Otra vez para Rodri, recibe en el eje, metido entre los dos zagueros, tira para Pedri. Acá está el dueño del fútbol, el titiritero. Ahí está el talentoso 20 del Barça. La tiene y sale jugando Pedri. Pedri jugando por bajo, ya vino otra vez para Cubasí. Le pegan largo, va para Yamal. Allá salta a buscar la bola, como puntero ganó el cajón. Lo marca Sanabria. La pelota rebotada en Sanabria, se pierde afuera por línea final, será córner. Habrá tiro de esquina, córner español.
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0: Lo que no me gusta es intercambiar ataques. Ataque por ataque, golpe a golpe. Habrá tiro de esquina, córner español. Estamos en casi 8 minutos de este primer tiempo. Sería el arco de la tribuna Colombes en el Centenario. Estamos en Guadalajara. Es la Copa del Mundo. A defender el juego aéreo, muchachos. A prestar atención. Hay que estar concentrado. Hay que marcar abajo. El centro va al primer palo. Resta Varela casi con la cola. La resta afuera. La pelota se repite otra vez en el mismo lateral. Se pierde afuera. Habrá córner que va a tomar España. 8 minutos, primer tiempo.
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0: Otra vez nos ubicamos en la punta de división, cuarto de círculo. Allá va el centro, va. Centro que viene lindo. Restó Bentancur con golpe de cabeza. La corre y la mine. La baja mal, Yamal. Lo comió bien Sanabria. No le quedó a Canovio, pero por un par de centímetros. Casi la pellizca Canovio. La terminan sacando atrás, pero no hay Simón. Lo corrió Canovio. Salió bien Simón. Simón ya jugó la pelota para Rodri. Rodri a la derecha para Llorente, sale España. Martín, 9 minutos, prácticamente 0-0.
3: Sí, arranca tranquilo el partido, yo creo que hay simplemente para la sorpresa esas dos presiones de Uruguay en una salida de España. Hay una intención también de ir a la dividida, demostrando que va fuerte. La segunda vez que Canovio va ahí fuerte contra Laporte y también contra Rodri. De hecho, acaba de quejarse Laporte sobre eso que hizo Canovio.
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0: La está sacando el fondo el 14. Arranca Laporte y ya cruzó. Levanta el centro, se cierra. Vamos, Fernando. Bien, Muslera, atento. Tiene la pelota nuestro.
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0: Está sacando Muslera, Muslera dejando la pelota para Olivera. Olivera al medio para Ugarte. Ugarte en la presión. Oyarzabal juega atrás para Olivera. Lo complicó Ugarte. La revienta Olivera. Va saltando la presión. Salta Darwin Núñez. Le puso a Cubarsí. Muy bien el cuerpo. Y Darwin cayó como una bolsa de papa. La termina sacando del fondo otra vez Rodri. Rodri prestó la pelota. Ya viene para Pedre. Cruza la frontera campo uruguayo. El partido 0-0. 10 minutos de este primer tiempo. tiempo. Transmite la 10-10, estamos con el gran circuito Core. Esta es Carve Deportiva, la Copa del Mundo. Retrocede Llorente, Llorente la presta. Ya viene de frente el 14, que la porte cruzará campo enemigo. Se frena metro y medio campo celeste. Juega por bajo para Rodri, Rodri para la porte. Otra vez atrás para Kubasi, se queda con la pelota. Levanta por bajo, deja la pelota cerquita para Pedri. Presionado por Bentancur, Pedri juega como 35 metros atrás. Vino por el arquero Unai Simón.
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0: Cucurela jugando, la pelota viene atrás. Pedri juega 37 metros por el arquero Unai Simón.
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0: tiempo, la pelota la tiene Uruguay en la salida, 11 del primer tiempo. Carvelo, habrá tiro libre indirecto que va a tomar Olivera.
1: Bueno, dentro de estos matices de partido medianamente llevable que estamos teniendo hasta ahora, hay algo que no me convence para nada y es el tema de jugar la pelota por bajo desde la salida. Todas las pelotas son pelotas perdidas por Uruguay.
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0: Para mí está en offside, corre igualmente Darwin Núñez. Ahora sí, la bandera está arriba. Había quedado por lo menos un metro fuera de juego. Darwin Núñez en el pase del jugador uruguayo Araujo. Habrá salida del fondo para España. Charquero, casi 12. Seguimos 0-0.
3: Sí, concuerdo con lo que dice Oscar, con esos toques entre Ugarte, Bentancur y Muslera. Suenan riesgosos, fíjate que recién cuando se le volvieron a Muslera, él quiso rechazar y la dejó bastante regalada. Hasta ahora, la verdad que España no acelera, busca generar contra la izquierda para cambiar de frente y buscar el mano a mano de llamar en la derecha.
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0: Cayó el jugador Canovio, venía enganchando. Fue al embudo entre cuatro de España. Lo tocaron de atrás, es tiro libre, pitó el árbitro del partido. Tiro libre que hace Varela. Varela dejando para Cáceres. Cáceres en el retroceso, llegó hasta Muslera.
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0: Se viene Araujo, Uruguay va. Se entreveró Araujo, sacó para el medio Llorente, recuperó la pelota Bentancur en la puerta del área, se la devolvieron y la termina sacando Cucurella. Justito el cierre. Ahora hay falta de Rodrigo Bentancur. Había presionado bien Valverde la salida, la había dejado en la pelota servida Llorente y después tratamos de entrar caminando. Ahora hay falta de Bentancur. Habrá tiro libre para España. Buena presión, Oscar, tuvimos ahí acerquita dentro del área.
1: Sí, la realidad es que la toma de decisiones tiene que ser muy rápida y muy efectiva. Acá hubo una muy mala decisión por parte de Araujo cuando trasladó la pelota. Después la recuperación de Bentancur es muy buena. Uruguay está amagando a poder recuperar alguna pelota en zona incómoda para España y ahí es donde tenemos que aprovechar.
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0: ¿Qué está pasando en el otro partido del grupo, Gerardo?
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4: 13 minutos en Houston. Siguen empatando 0-0 Cabo Verde y Arabia. Los primeros minutos mejor Cabo Verde, se emparejó con el correr del tiempo. 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
0: Para Leo, para que Araujo se mandó. Se viene Araujo, va a buscar el área. Que quite bárbaro de Llorente. Notable el quite, pero hay una buena recuperación de Uruguay. Otra vez viene Ugarte. Ugarte, Valverde, Valverde, Araujo, Araujo, Ugarte, Ugarte, Valverde. La pide Darwin. La pelota viene para Darwin. Si corre, puede ser que esté fuera de juego. Llegó Darwin, llegó a la línea final. Se frena. Darwin Núñez la sacó atrás, viene para Sanabria, la regaló Sanabria, la termina sacando el equipo español, pero presiona Sanabria bien, hay una buena presión de Uruguay, veremos físicamente cuánto podemos aguantar. Olivera la perdió con Lamín, parecía falta, el árbitro dijo que no, la dejó correr y ahora sale Bentancur, elegante salida con Galera y Bastón, salió el número 6 y va Uruguay, el partido 0-0, casi un cuarto de hora de este primer tiempo, en Guadalajara vino para el lateral Varela. Varela jugando atrás para Cáceres, Cáceres más atrás, ahora sí para Muslera.
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0: Regalamos la pelota en la salida. Una vez más viene para el jugador Oyarzabal. Va dejando para Lamín. Yamal jugando atrás. Yama para Llorente. Llorente para el aporte. Por este lado lo tiene a Cucurella. Acá viene el 24. Cucurella otra vez atrás. Va la pelota para los zagueros. Ya la tiene Cubasi. Cruza campo celeste. Camina con la bola todita al botín derecho. Va dejando otra vez para el aporte. El aporte está ubicado. Unos 20 metros territorio celeste. Ahora echamos cola, Darwin ahí arriba para presionar, la pelota viene por bajo, la jugaron para Rodri, Rodri abrió, abierto y por punta derecha, pierna cambiada, viene Lamín, viene Yamal, a mano con Sanabria, Yamaca, Yamal, levanta el centro, Ugarte, cierra en el primer palo, echa la pelota fuera por el córner, el lateral o córner, cerquita del banderín, habrá reposición para el equipo español.
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0: Es córner para España que juega todo de blanco, le va a pegar Yamal, aunque también cruzará la cancha para ir al otro lado Alex Baena, por arriba van a ir a buscar el golpe de cabeza. Oyarzabal al primer palo, Llorente al punto penal con el Laporte y más atrás Cubasi, así con Rodri como referencia, va por arriba el equipo español, el centro va lindo, punto penal, no sale Muslera, cabecearon hacia atrás, salta Rodrigo, resta Bentancur.

0: La corre Canovio, va con el Cucurella, pone el cuerpo Cucurella, marcó con todo, rebotó la pelota en Valverde, Valverde la dejó, viene para Bentancur, cambio de frente, va para Darwin, mirá si pasaba esa bola, está muy bien el cierre para restar la pelota de Cupasí y sale España. Martín, cruzamos el primer cuarto de hora.
1: Sí, es un buen arranque el Uruguay y diría además un arranque ambicioso que descoloca todo el análisis previo que podíamos llegar a hacer. Hasta ahora el equipo ya nota claramente que ellos buscan inclinar el juego hacia la derecha, por eso ya hay una colaboración extra de Araújo a Sanabria.
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0: Es Pedri que se apoyó, Cubasi que recibió, la dejó otra vez para Pedri, ya se mueve por el medio, Baena vino para Yamal, arrancó por la punta derecha, Bailotti salió por el medio, Balamín, tiro por bajo, rebotó, entra de frente a Cucurella, sáquela, y la revienta Canovio, la mandó sobre campo español, Yamal se queda maldiciendo, la saca Unai, Simón jugando, otra vez viene la izquierda para Laporte para Cucurella. Cucurella juega atrás. Otra vez la pelota viene para Laporte. Tiene que retroceder porque el pase fue algo atrás. Retrocede, se hace del balón y sale rodando sobre el territorio del equipo español.
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0: Se arrima el círculo central, se queda con la pelota y ya la jugó bastante bien. Laporte la dejó parar. El jugador Pedre gira una calecita ante la marca pegajosa de Bentancur. Sale bien. Es Pedre que va jugando. Ya recibió Laporte, la dejó para Cupasí. Cruzó a campo uruguayo, pasa por los pies de Rodri, recibe el volante central, otra vez para Pedri, abierto por este lado está Baena, se frena, la tiene Pedri, hace la pausa, marca el ritmo del partido, 17-20 del primer tiempo, es la Copa del Mundo, la vivimos por Carve Deportiva, la pelota otra vez para Lamine, arranca Yamal, Sanabria lo aguanta, Sanabria lo espera, rebota en Sanabria, va a Ugarte, raspa que raspa, mete que mete, se queda revolcando, el jugador español, la terminan jugando atrás, vino otra vez para Cuba, sí, va saliendo del fondo España, estamos en 18.
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0: La tiene por el medio otra vez el equipo de España, se adelanta Laporte, Laporte frenado en el círculo central, la mueve sobre izquierda para Pedri, Bentancur lo mira fijo, la pelota para Alex Baena y ahí está Canovio, la tiene Baena, arranca por la punta izquierda, tiene que retroceder, paso de seguridad, vuelve a empezar con el Pedri, Pedri volcando al medio para Cubasi, Cubasi cruzó el círculo central por el medio, viene Casejón del medio también para él, abierto la viene, vino para Yamal, Yamal enfrenta a la marca de Sanabria, viene bien Sanabria, no lo ha podido desbordar todavía Lamin Yamal, al jugador uruguayo Oscar Velo.
3: Sí, tuvo dos que fueron mano a mano, que claramente esos duelos los ganó Sanabria, tuvo un par que también se acercó para incomodar.
0: Ay, qué bien España, vino Oyarzabal, el cierre de Olivera detrás de Cáceres, bien Matías, restó la pelota, la bola, el que corresponde a España.
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0: Ya viene acá el 24, Cucurella para hacer el lateral, por delante de la pibe Pedri, ya se mueve también Oyarzabal sobre el área, va a buscar la pelota en el segundo palo, Yamal, levanta Cucurella, la pelota viene sobre la izquierda, tiene que trancar con todo Canovio, termina rebotando Agustín, se pierde afuera, línea final, habrá córner español.
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0: Casi 19 con 10 del primer tiempo, el arco de la Colombia, trámite Carve Deportiva, la 10-10, llegando a todo el país, estamos con el gran circuito Core, se viene por arriba España, le va a pegar otra vez Alex Baena, buscará la cabeza de los que ya les mencioné, van a buscar el golpe de cabeza Rodri, va también Michael Merino, va Pedri a buscar el rebote, al punto penal va Llorente, con él está Laporte y Cubasí, Cubasí va a buscar por arriba lo más cercano posible de Rodri, que va a la cortina, se viene por arriba España, levanta la mano derecha Alex Baena, centro que va cerrado, vamos Fernando, falló Muslera, la sacó Valera, la sacó Varela cuando cabeceaban hacia el primer palo, queda protestando Muslera, en esta salió bastante débil nuestro arquero, se quedaba con las mariposas de colores entre los guantes, no le podía dar la piña a la pelota, insiste España que se adelanta, la tiene el volante central, arranca Pedri, Pedri dejando por bajo, se metió en campo uruguayo, Cubasí, Cubasí la jugó, mira que bien giró por aquel lado Merino, marca con todo Sanabria, muy bien, recupera Merino, la tiró a la derecha, viene para Lamine, Yamal está en área, quema, entra Yamal, centro por bajo, la restó Ugarte, con el taco, la sacó Ugarte y complementa bien Sanabria, Sanabria levanta para Araújo, va Darwin para luchar, lucha Darwin, juega atrás, viene la pelota para Ugarte y sale Uruguay, 20 con 20 Martín Charquero, seguimos 0-0.
1: Bueno, esta última de Muslera, yo no sé si no le obstaculizaron el movimiento y eso es lo que lo deja tan expuesto, Uruguay hasta ahora la verdad, repito, un planteo ambicioso, que igual tiene algunos puntos vulnerables. Es el quinto córner que tienen los españoles, un equipo que no es que lo hemos alejado de nuestro campo, sino que juegan cerca, pero no logran profundizar, no hay pelotas que sean filtradas.
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0: Métele pincho, Gerardo.
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3: Habló Scaloni en conferencia de prensa y si bien no dio el equipo, confirmó que Lionel Messi mañana será suplente para enfrentar a Jordania.
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0: Va recuperando la pelota el jugador Bentancur, la dejó para Muslera. Muslera la cacheteó a la derecha donde Cáceres dio pase como lateral. Levanta Cáceres, va para Darwin Núñez, lo pasó, la va bajando notable Cubasi juega para el aporte y este se adelanta, ya se mete en campo celeste. Empezamos ahora a bajar en energía, la mueven más ellos y nosotros empezamos a echar cola. Retrocede unos metros Uruguay, llegaremos en cualquier momento al parate para la rehidratación. Por ahora el partido 0-0, la mueve el aporte, la deja para Cubasi, todo esto 20 metros campo celeste, abierto por la derecha siempre está Llorente, allá en los rayitos de sol Llorente levanta, Lamín juega hacia atrás, otra vez viene para Llorente, Llorente dejando para Cubasi viene, lo va a esperar Darwin Núñez que es el primero que se adelanta la presión. Todo esto en campo celeste, viene el aporte por bajo, el aporte para Pedri, de taco la metió, la saca Varela, va otra vez Pedri, resta Varela de nuevo y la tiene que reventar ahora Canovio, no la revienta, la va a perder, la perdió, la recuperó Cucurella, la va jugando atrás, ya viene la pelota para Pedri, la va a jugar al medio para Cubasi a la derecha para Llorente, Llorente recibe en campo uruguayo, pasa para atrás, deja la pelota otra vez para Cubasi, 22 y medio, cuando se pare el partido se vendrá la pausa, tendremos que tomar aire, oxígeno, porque ahora empezamos a sentir el trajinar, la tiene Pedri, la juega, que bien enganchó, de largo pasó en la presión el jugador Valverde, se la llevó Pedri, la mala abrió la pierna, uy, qué peligro, se viene Llorente, centro, quema, saquela, vamos Fernando, vaya bien Fernando, bien Muslera, se arroja, se zambulle y se queda seguro con la pelota nuestro arquero,
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0: se soltaron un poquito, Oscar, y nos hicieron transpirar.
3: Sí, ahora estamos sintiendo un poquito el manejo de pelota de España, empiezan a encontrar algunos lugares para entrarnos, recién una genialidad de Yamal abriendo las piernas para que la jugada llegara a destino. Yo creo que hay algunos jugadores que están muy enchufados, caso Canovio, pero no está tomando buenas decisiones con la pelota en los pies.
0: Señoras, señores, el primer cuarto es historia, la primera parte del primer tiempo se fue, seguimos 0-0, comenta el comentarista del Mundial, vamos charquero para todo el Uruguay.
1: Bastante mejor que lo pensado, un equipo muy sobrio en la mitad de la cancha, muy ordenado, diría que hasta ahora no habíamos tenido esa faceta del equipo. Creo que Darwin solamente ofreció un par de pases, esos al vacío, el equipo todavía no logra conectarlo. Cuando ellos sacaron de arco, la verdad que sacaron dos veces nada más porque tampoco estuvimos tan arriba, las dos veces Uruguay mostró ambición para ir a presionar. Del bloque bajo que todos preveíamos, yo creo que a la larga se vio bastante. Lo que digo es que es un equipo, el español que busca con mucho toque corto, mucho pase hacia atrás, buscar llevarnos hacia un costado para cambiar de frente y poner en el mano a mano a Yamal contra Sanabria, que agregó, la verdad que el lateral hasta ahora está ganando 2-0 al extremo.
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0: Señoras, señores, el fútbol se detuvo, es la hora de escucharte, Velo, te escuchan en todo el Uruguay, los primeros 23 y medio se fueron.
3: El que la tiene más complicada es Sanabria, por ahora la está sacando y con nota, es muy difícil controlarlo a Yamal y lo ha hecho realmente muy bien. Bien, pero aparte también ha tenido alguna incidencia en esa presión ofensiva que por momentos trata de generar Uruguay. Está claro que hay dos grandes facetas del equipo de Bielsa en estos primeros 20 y pico de minutos. Una es el bloque bajo que todos podíamos imaginar en varios momentos del partido y lo está haciendo y en líneas generales le está alcanzando para limitar bastante a España. Y la otra faceta es la de presionar alto. El tema que eso está muy relacionado con lo físico. A medida que vayan pasando los minutos, esa presión alta cada vez la vamos a poder generar menos y cada vez vamos vamos a tener que recurrir cada vez más, mejor dicho, a la parte del bloque bajo y de encerrarnos y de cerrarle los caminos y los espacios al equipo español. Nos está contando el tema de las transiciones, a eso no hemos podido apostar tanto, y cuando más o menos tuvimos la chance, la verdad que no tomamos buenas decisiones en los últimos metros.
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0: A los 26 minutos, una vez más rodando la pelota, en marcha la segunda parte del primer tiempo. 26 de la primera parte, 0-0, que pasa en el otro partido del grupo que también nos importa muchísimo.
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4: En este momento pararon para hidratarse en Houston, Cabo Verde y Arabia siguen empatando 0-0.
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0: Quisimos presionar, salieron con mucha precisión ellos. Rebota en la presión de Bentancur cuando Cucurella quería saltar. En la presión, la marca de Rodrigo. El colorín se le echa fuera en lateral, repone con las manos Cucurella.
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0: Come Valverde, come bien Federico, que bien presionó. Va por el medio Darwin, Federico para Darwin, tranquilo.
5: Bueno, señoras, señores, no quiero empezar a calentarme en los 26 minutos. Intentó un taco adentro del área Darwin Núñez. Recupera la pelota otra vez Olivera. Olivera con Araujo. Ya voy con Charquero. Vino Araujo. Se frena como puntero por izquierda. Retrocede Araujo. La perdimos. Y nace la contra de España. No es un partido para tacos, ¿eh? No es un partido para tacos. No me hagan calentar. Se viene Alex Baena. Corre Alex Baena. Desborda. Levanta el centro. Queda corto. Vamos Fernando. Se la quedó Mulera. Martín Charquero. 27.
1: Sí, una notable recuperación de Fede Valverde en el ataque, una posición muy casi de número 7, y después le pone un pase perfecto a Darwin Núñez. Yo creo que la intención de Darwin siempre fue, con el poco ángulo que tenía, tocar para que venía por dentro, que era Canovio.
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0: 28 minutos, sale Uruguay del fondo. Oscar Velo, te escuchan en todo el país.
3: Bueno, lo mejor de esta última jugada es haberle demostrado a España que el equipo cuando presiona le genera problemas. Ya lo había hecho en otros momentos, pero sin que esa presión termine con Uruguay adentro del área de España. Recién acaba de suceder y eso los va a tener bastante más atentos en esa zona del campo y por ahí nos lleva a tener algún momento de poder repetir esto mismo.
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0: Presionó bien Darwin Núñez, se viene Uruguay, Darwin al medio y Unai Simón se arroja para quedarse con la pelota, la tiene el arquero español.
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0: La tiene el equipo de España, estamos en 28-30, hemos recuperado unos cuantos balones ahí en la presión, Martín, la hemos ejercido bien, nos está faltando el pase final.
1: Sí, y dos seguidos contra la banda derecha de nuestro ataque, donde está Cucurella, donde también Rodrigo Bentancur ayuda bastante a la presión. La última había sido una recuperación de Darwin. Sigue siendo un buen partido de Uruguay.
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0: La pelota la tiene Cucurella jugando atrás. Ya viene para el zaguero, Laporte la prestó. Cubasí bajó, está en el círculo central. Darwin lo viene presionando. Salió bien. Rodri jugando atrás otra vez. La pelota para Laporte. Se apoyó en el arquero, viene para Unai Simón, 29-15.
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0: Corre Cáceres para restar de media vuelta y allá va otra vez Darwin. Vaya, Darwin, vaya. Golpe de cabeza de Laporte. La baja por este lado, Pedri mete un taco mal. Habrá lateral que va a corresponder Uruguay. Lo va a hacer Varela, 30 se van a cumplir del primer tiempo. Seguimos 0-0. ¿Qué pasa en el
5: otro partido, por favor, Gira.
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4: 29 minutos en Houston, mejor Cabo Verde con la pelota, la tenencia y la posición, pero el partido sigue 0-0.
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5: Muy bien, Canovio va para Bentancur, el centro, y no llegó a Naujo, que se estiraba, que trataba de ir en busca de atacar esa pelota. Están teniendo problemas ellos, Martín, a espalda de Cucurella.
1: Sí, y es por ahí donde Uruguay vuelve a entrar. Lamentablemente, tres jugadas que generamos en este segundo cuarto del primer tiempo, ni ninguna terminamos finalizando con exigencia, solamente aquel tiro de Darwin Núñez de la derecha. Uruguay arranca mejor luego del parate.
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5: La va sacando el aporte, se frena el aporte, algo trancado el partido todavía en 31, la van dejando para Cubasí. Cubasí pasará a campo celeste por bajo, dejando para que gire el jugador Michael Mirino. Ya la jugó sobre la izquierda para Alex Baena, marca con todo, se interpone Canovio, pero después se durmió, la jugó de taco Merino, termina sacando bien Bentancur, el giro y la salida con Ugarte. Ugarte levantó, la cubrió en Darwin, de Darwin para Bentancur, Bentancur para Canovio, por el medio se desprende Darwin, tira, se la que gana, la pelota la trae Canovio, falta de Baena, falta de Baena. Está bien el sector derecho uruguayo, está bien Canovio, está bien Bentancur, habrá tiro libre, armas al hombro, se vienen los orientales. Oscar Ruelo para todo el Uruguay.
3: Ahí está el camino de Uruguay, así como en un momento España quería ir con Yamal por el lado de Sanabria, Uruguay va por la derecha de su ataque, empieza a encontrar algunos lugares para complicarlo en serio al seleccionado español. Bentancur se vuelca por ahí, está Canovio, lo acompaña en algunos casos Varela, el equipo se potencia del sector y en el lugar opuesto aparece Araujo, por adentro aparece Darwin, es momento de afinar la puntería y Uruguay puede tener noticias.
5: 32 le va a pegar Araujo, vamos por arriba, centro de Araujo, segundo palo, Unai la perdió, le quedó a Canovio, enganchó en el área, pateó, rebotó y la sacó Laporte. Cuando se había amortiguado el remate, salta Cáceres, resta otra vez Laporte y ahora, mamá mía, qué destino, agarrate Joaquín que curva, salta y resta Sanabria, le va a quedar igualmente a Yarzabal, abajo, impresionante el quite de Araujo con Valverde, notable Valverde, gana la pelota el capitán, después lastimosamente se la dio los contrarios, pero había hecho un cierre bárbaro, como para hacer sentir el rigor. Vuelve a tomar Cucurella, ya cruza campo enemigo, viene para Alex Baena, Baena le pone pienso, la pausa y el ritmo del partido, 33 minutos del primer tiempo, seguimos 0-0, se adelanta Cubasí, Cubasí jugando a la derecha para Llorente, Llorente amaga, se adelante donde lo tiene siempre Lavín, prefiere jugar atrás, la pelota pasa por los pies de Cubasí, Cubasí por bajo, la dio para Rodri, recibe en el eje, callejón del medio, 30 metros territorio central, la pelota viene por atrás para el zaguero Laporte, Laporte la tiene en la zurda, se mueve por la derecha Llorente, se mueve por el medio también el jugador Oyarzabal, vino a la izquierda para Alex Baena, amaga, levanta el centro, primer palo y Mulera, era brava, mira que iba Oyarzabal para puntearla, Mulera se queda seguro con la bola,
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5: Iba presionando Darwin Núñez, sale atento y ya repone el arquero Unai Simón,
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5: ¿Qué querés, Leo? ¿Qué querés? 33 minutos.
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5: Se adelanta Laporte, España va, están 0-0, 33-30, primer tiempo. Se frena Laporte, la presta para Rodri, la va dejando cerquita para Laporte, ya la pide al pie. Cubasí, círculo central para él, 5 metros campo celeste, cerca del Darwin Núñez. La saca Cubasí, la deja para Lamín, llama a la maga por aquí, llama a la maga por allá. Sanabria siempre cerca, se viene Yamal, en esta lo perdió Sanabria, va Yamal, hizo una doble pisada, se engolosinó, en esta fue egoísta y Borfón, la saca Ugarte por el medio, la termina perdiendo Darwin Núñez, la vuelve a tomar Pedre, juegan atrás, la pelota para Cucurella, Cucurella de izquierda para Alex Baena, Baena marcado por Varela, prefiere centralizar, pasa por los pies del volante central que siempre las tiene todas, arranca Rodri, Rodri para Pedre, Pedre amaga hacia adelante, tiene que jugar hacia atrás, no, hizo una calecita, lo marca Bentancur, le pisa los talones, lo raspa los tobillos, la gana Pedre y Pedre va dejando para Cubasí, Cubasí lo tiene cerquita, Laporte lo saltea, vino otra vez para Pedri, recibe 27
0: 17 metros, campo uruguayo, 0-0. Se viene por el medio Rodri. Rodri recibe, amaga, lo marca fijo, lo mira, en la presión Valverde. La juega Rodri, Rodri Cucurella, Cucurella atrás para el aporte, 35 se van a cumplir. 0-0. Viene el aporte, la pido Yarzabal en el área, hacia la diagonal, no lo vieron. La pelota otra vez para Rodri y este juega para Kubasi. La lleva, la a domicilio, la dejó para Pedri, Pedri para Lamín, marca bien Bentancur, pero recupera en la presión España. Sale y resta la pelota Araujo. Araujo la dejó para Darwin. Vaya Darwin, vaya. Y allá va Darwin a tenerla un poquito. Ya se descuelga Canovio, abierto acá a la derecha. Darwin hace la pausa. Juega por la izquierda para Sanabria. Sanabria al medio para Araujo. Araujo pisa la pelota, pasó de largo Sanabria. Se queda con ella. Hace la pausa, marca el ritmo del partido. La mantiene Uruguay. A cuidarla un poquito, muchachos. A tenerla ahora. Acariciar la pelota con los tapones. La pelota la tiene Uruguay. Va saliendo Ugarte.
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0: Nos quedan 10 minutos al primer tiempo, Martín Cerquero.
1: Sigue muy tranquilo Uruguay, incluso diría tranquilo con la pelota. Es un momento en el que empezamos a evidenciar algunos flacos que tiene este equipo de España.
0: Se viene Araujo, Firuleta y se va de uno. Firuleta y se fue de dos. De frente, Rodrigo de frente, Bentancur arriba del horizontal. El remate de Bentancur. Bien Araujo primero, con Potrero, con Campito, con impronta, con creatividad. Después Bentancur de frente, lavando 5 o 6 metros arriba. Se salva España, pero viene Uruguay. Pasó cerca el remate de Bentancur, Oscar.
3: Lo primero que hicimos fue defendernos unos cuantos segundos con la pelota a nuestro poder, como para tomar aire, como para refrescar al equipo, y después de unos cuantos segundos arremetimos en el ataque con una jugada individual muy bien llevada por Maxi Araujo, y para mí toma la decisión correcta Bentancur. Creció un poquito con la pelota y sacó el remate que tenía que sacar.
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0: ¿Qué pasa con Cabo Verde y Arabia también en el otro partido del grupo?
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4: Arabia tuvo que hacer un cambio por lesión de Tambaqui. Siguen 0-0, 36 minutos.
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0: Restó el aporte y largo envío que tiene que sacar Olivera para Uruguay. Olivera como último hombre no quiere complicarse, por eso la bambolea. La pelota va para Araujo. Falta de Llorente, cóbrela, sí señor. Falta de Llorente, con el antebrazo en la nuca de Araujo. Habrá tiro libre. 37 se cumplen del primer tiempo. Seguimos 0-0.
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0: Hay salida para Uruguay. Unos 2, 3, 4 metros quizá en campo español. El partido 0-0. Por ahora estamos ahí. Y está bien Uruguay. Es lo más importante. Casi no ha dejado hoy un lugar para el fraccionamiento. Ha estado compacto el equipo de Bielsa. 0-0, la saca Baena, va dejando para el medio, ya sale el volante Rodri, Rodri dejando para Kubasi, Kubasi para el aporte se adelanta, trotecito corto y parejo, la pelota todita, el botín derecho, la juega cerquita para Rodri, Rodri dejando otra vez para Kubasi, ya viene Darwin para retroceder, la trae Kubasi, lo espera fijo en la marca Valverde, qué buena pelota metieron para que la baje con golpe de pecho Merino, Merino jugó, viene de frente Pedri, se lleva la pelota Pedri, rebotó en Bentancur y ya está otra vez Araujo, hay un esfuerzo físico bárbaro de Araujo, rebota la pelota en Pedri y se pierde el outball, outball que va a tomar Uruguay.
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0: 38 minutos ahora, lateral que va a ser Varela, 0-0 los dos partidos. Varela levanta, viene para Canovio, marca Cucurella, resta, juega, se requita la pelota para Merino, ya retrocedió Pedro y la dejó para Rodri, Rodri para Kubasi, Kubasi a la derecha para Llorente, Llorente tiene ama Federico Valverde por delante, por eso el pase de seguridad, otra vez para Kubasi, Kubasi jugando al medio para que salga Rodri, Rodri la levantó, Oyarzabal baja, la juega otra vez para Rodri, ya se mueve Pedri, la pelota para Oyarzabal, marca con todo, firme todo, pelota bien Ugarte, roba Ugarte y después Darwin Núñez, quiere hacer desde la mitad de la cancha, un garrón que no le sale, se queda con la pelota Unai Simón, 39.
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0: Oyarzabal se está tratando de levantar, es que le movió hasta las muelas Ugarte cuando lo enganchó en el giro, lo agarró en el aire prácticamente, creo que le hace la popular paralítica, queda sentido Oyarzabal, Oscar, 39 de un primer tiempo que Uruguay, ¿cómo lo tiene?
3: Y lo tiene tranquilo, lo tiene sereno, lo tiene con momentos de buen juego, con momentos que cuando debe defender lo hace, y lo hace con criterio, que cuando tiene que atacar lo hace y lo hace con criterio. Es un primer tiempo completamente alejado de lo que podíamos prever antes del comienzo del mismo. Estas cosas tiene el fútbol, estas cosas tiene Uruguay. Es muy temprano igualmente todavía en el partido, falta demasiado, pero Uruguay la verdad que hasta acá ha hecho un buen primer tiempo.
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5: Estamos llegando al minuto 40 con esta primera parte. Sí, Martín.
1: Sí, lo hace salir ahora por un minuto a Oyarzabal, por lo que vamos a jugar por lo menos un minuto con uno más.
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5: No le gustó nada a Oyarzabal, que tiene que retirarse entonces después de haberse caído en ese choque con Ugarte. Le dio la pelota al árbitro del partido, Unai Simón. 40 con 15 de la primera parte. Por ahora la llevamos bien. Tranquilo el corazón celeste. Estamos 0 a 0 por la Copa del Mundo. ¿Qué pasa en el otro partido que también es importante?
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4: Por ahora siguen empatando 0 a 0. Cabo Verde y Arabia, 40 minutos clavados.
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5: Allá trancó con Dugarte, pero perdió. Viene la pelota al medio para Pedri. Gira rodeado por cuatro uruguayos y salió Pedri. Mamma mía, qué destino. Salió Pedri. Viene la pelota para Lamine. Llámale al medio. Pedri gira, ya la pide cerquita del jugador Merino. La pelota la trae Pedri. Volcado sobre la derecha, llámale hacia adelante. No lo vieron. Hacia la diagonal. Se frenó Pedri, hizo la pausa. Ahora sí lo encontró. Allá mal, mano con Sanabria, marca Sanabria, rebota, gana Sanabria, tranca desde el piso, recupera la pelota y se viene igualmente Llorente, Llorente y el centro quema, hay que sacarla, el giro de Baena, Mulera, se le fue a Mulera, se le fue a Mulera, se le fue a Mulera entre las manos y es gol de España, gol de España, gol de España, Alex Baena, se le fue la pelota a Mulera. Le picó un poco antes y se le fue entre las manos. 41 minutos y pasó a ganar España. Lo hace Alex Baena. Se le fue a Muslera la pelota entre las manos.
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1: Bueno, a todo esto Uruguay defendió esta pelota con un jugador menos. Ojo que hay un jugador lesionado que no se movió en el momento en el que cayó. Yendo a la jugada, Uruguay controlaba, y la verdad que lo controlaba, lo minimizó bastante al rival. El tema es que contra estos errores no se puede. Cuando el arquero se equivoca como se equivoca, no hay quien te salve. Esa es la verdad. Y piden el cambio en Uruguay.
3: Realmente muy difícil de digerir lo que acabamos de ver. Es un error terrible, terrible, de lo que te dejan afuera de un mundial sin ningún tipo de reacción. Un error tremendo de Muslera ante un primer tiempo de Uruguay que era muy interesante. Ahora está muy cuesta arriba, gana España 1 a 0 con un gol que es imposible de describir.
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1: Muchachos, ojo, ojo de verdad, porque Ugarte no solamente que está en el piso, sino que además ya acaban de pedir la camilla, no el cambio. El cambio lo pidieron enseguida, sino que piden la camilla. Incluso algunos jugadores se agarran la cabeza.
5: Bueno, sí, acá no hemos visto ninguna imagen de Ugarte. No se ha mostrado nada. Lo cierto es que estoy intentando buscar palabras para explicarle a la gente el gol que se come Muslera, aquellos que no tienen la chance de verlo. Baena gira en el área y así en el giro saca el remate cruzado. Muslera se estira. Era un tiro que no llevaba mucha potencia. Le pone los guantes de una forma muy débil y se le va. La pelota entra suavecita, suavecita entra. Acá recién vamos a tener, Oscar, lo que le pasó a Ugarte, que ya pidieron el cambio entonces. Ah, la rodilla. La rodilla de Ugarte.
1: Sí, sí, sí, sí.
5: La rodilla de Ugarte,
3: sí, feo.
1: Es la, si no me equivoco, es la derecha. Me da la sensación que es la derecha, ¿no? Que la, como que la que se le dobla hacia adentro. Enseguida pidieron el cambio. Viene Emiliano Martínez. Ese, bueno, mira, ahí lo cambió. Ahora llamó a De la Cruz. Yo respecto al tema del tiro. Tiro liviano, no tan bien dirigido, con un arquero bien ubicado, pero está en una mala racha. Y la verdad que le pasan estas cosas. La verdad que es un error muy grosero, pero es más grosero todavía para el partido que estaba haciendo Uruguay, que era un buen partido. Ahora agarra Bielsa a Rodrigo Aguirre también, le empieza a hablar, pero yo creo que el que va a entrar por Manuel Ugarte ahora va a ser Nicolás de la Cruz.
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5: Bueno, veremos esto cómo impacta, sobre todo en la moral, en lo anímico, en lo emocional. Estoy viendo a Canovio, que es el que trata de arengar, de levantar a sus compañeros. Se vino de la Cruz al campo de juego en Uruguay. Se fue, ojalá no sea nada Lugarte, pero tiene todo pinta de que hace algo muy grave. Se viene de la Cruz. Estamos en la hora del primer tiempo,
3: Car. Sí, acá lo fundamental es no perder el eje, en no caer en lo desmoralizante que es el gol que acabamos de recibir, no por el gol en sí mismo, sino por el gol y por cómo fue la concepción del mismo y el error garrafal terrible de Fernando Muslera. Pero acá hay que entender que del otro lado siguen empatando 0-0, por lo tanto Uruguay tiene que ir a por ese gol del empate, más allá de todo lo que significa el golpe anímico que es bravísimo que acabamos de tener.
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5: Están cumplidos los 45, estamos esperando que se marque la adición. 45 del primer tiempo.
1: 8.
5: Gracias, Martín. 8 minutos. Les recordamos que está en este momento de la Cruz jugando. Ugarte se lesionó feo en la jugada del gol de Alex Baena. Un error bárbaro de Muslera una vez más. La pelota la viene sacando Laporte. Laporte levanta, salta para restar Cáceres con golpe de cabeza. Ya baja para buscar la pelota Valverde. Valverde la levantó, viene para Araujo con la cabeza para Valverde. Marcó con todo Cubasi. Restó la pelota el zaguero. Salta con la cabeza y la baja muy bien el jugador Merino. Merino la dejó, Charzabal la pasó. Gana marcando Cáceres. Cáceres para Olivera. Olivera para Araujo. Araujo la dejó a la izquierda para Sanabria. Se frena Sanabria. Sanabria juega atrás, viene para Bentancur. Ahora es el 5, posicionar Bentancur. Ya juega volcadito entre la línea de 4. La pelota para Cáceres. Se abre en la derecha Varela. Ya baja a buscarla Canovio. Cáceres no encontró. Pase hacia adelante, por eso retrocede. La deja para Olivera. 1:20 de los 8 de la edición. Ya se fue. La pelota viene al medio. La pasa mal Barbelde. No, tranca igualmente güey. Y se la lleva de la Cruz. La adelantó. La perdió. La termina sacando finalmente la puerta y sale Pedri.
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5: Se van 2 minutos de los 8 que adicionó el árbitro. Hay que seguir, muchachos. Ahora, cabeza arriba, corazón caliente y a meter camiones, a tratar de llevarnos algo. Obligatoriamente tenemos que convertir un gol. La pelota viene a buscarla en el medio, Rodri. Gira el volante central español, la 16 en la espalda. La pelota todavía está el botín derecho, la cabeza levantada. Ojitos abiertos y a derecha va. Ya volcó la pelota para Llorente. Llorente retrocediendo. Pasa atrás para Cubasi. Cubasi frente. Engancha Cubasi, juega la pelota hacia adelante. Ya la viene a buscar en el puesto del 5 Rodri. Rodri va dejando para Oyarzabal. Se rebaló y marcó con todo. Recuperó Cáceres, Cáceres, Valverde. Valverde para Olivera. Olivera para Araujo y Uruguay va. Allá trepa Sanabria. Araujo lo encontró. Sanabria levantó el centro. Va Darwin. La restó Cubasi. Justito en el primer palo. El cierre del zaguero del Barça. Allá va tocando la pelota hacia el medio. Aparece falta de Araujo. Dice que no el árbitro. Y la dejan correr. Llorente resta. Recupera Uruguay. Se va solo afuera. Federico Valverde. Habrá lateral que va a corresponder a España.
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5: 3 minutos de la adición, se están cumpliendo, dieron 8 en total, gana España por 1-0.
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5: Se está quedando con la pelota el equipo español, 3 minutos de los 8 cumplidos. La viene a buscar Rodri, se viene sobre la izquierda. Se volcó el puesto del 10, el 5 habitualmente. Ya baja también a buscar a Alex Baena. Es el que nos vacunó, increíble además que nos haya hecho el gol justo Alex Baena. La pelota bien atrás, la viene a sacar el zaguero Laporte. Laporte dejando sobre la media luna para el arquero. Sale Unai Simón, la dejó para Pedri. Pedri la juega para Laporte, ahora estamos llegando tarde a la presión. Prácticamente no podemos ir a presionar en bloque y nos toquetean. Y eso es lo peor, Martín, porque corremos detrás de la pelota.
1: Sí, es que yo creo que el equipo se rompió anímicamente por los dos hechos que le sucedieron en el mismo momento. Primero el gol, después de tener controlado el partido, y después la lesión de un compañero fundamental también que había jugado correctamente hoy como Manuel Ugarte.
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5: ¿Qué pasa en el otro partido, por favor, Gerardo?
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4: Mosini se transforma en héroe, salvó un par de veces la caída de su arco, siguen empatando 0-0 Cabo Verde y Arabia.
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5: La va a buscar el jugador de la Cruz. Pide infracción. El árbitro dice que no, pero el rebote favoreció a Uruguay. Habrá lateral. Se van a quedar prácticamente 3 minutos de los 8 que adicionó el árbitro. Gana España 1-0. Gol de Alex Baena. Giro bien de la Cruz. Se va de 1, se va de 2. Bien por Nicolás. Viene de la Cruz. Salió para el medio hora. La tenía que soltar antes. No la soltó. Recupera Bentancur con infracción. Habrá tiro libre. Vamos, Velo, que se nos va el primer tiempo.
3: Sí, y a esta altura, más allá de que queda un rato como para que Uruguay intente generar una chance, la verdad que necesitamos el descanso, necesitamos reformular, necesitamos que el equipo levante anímicamente, porque obviamente ha sido muy duro el golpe del 1-0.
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5: La va sacando el fondo Cubasí, jugando a la derecha para Llorente. Llorente por bajo, tiene que retroceder. Baja Pedri por el medio, Rodri también. La deja atrás, viene para Cubasí. Darwin lo va a presionar, hostiga a Darwin. Saca la pelota Cubasí, se pierde afuera el lateral celeste. Vamos, muchachos, un esfuerzo más, un poquito más. Quedan 2 minutos y medio de los 8 que adicionó el árbitro del partido, Howell, que va a ser Sanabria. Se va a mover delante de Sanabria Valverde. El árbitro del partido, ¿le pide la pelota o no? ¿Qué está haciendo? Si le pidió la pelota, cámbiela, dijo. Muecho, muchas gracias. Ahora sí, la cambiamos entonces. Lateral que va a ser Sanabria. Quedan 2 minutos. La pelota viene para Araujo. Engancha Araujo. Para mí lo toca bien Araujo, Buscó la falta. Una tonta falta de Merino. Y vamos por esta, muchachos. Vamos por esta. A no achicarse. Vamos por arriba. Tenemos cómo dañarlo. Le va a pegar Araujo. Yo todavía creo. Usted también. Hay que creer. No podemos quedarnos con las ganas de ir a buscarlo. Al área va a ir a buscar el golpe de cabeza. Olivera. Va Cáceres también. Vaya Darwin. Vaya Bentancur. Vaya Canovio. Vamos todos. Invadimos el área. Centro de Araujo. Qué lindo va. Segundo palo. La va a terminar sacando con golpe de cabeza el aporte. Aubel para Uruguay. Queda 1 minuto y medio. Se termina el primer tiempo.
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5: La tiene Bentancur. La cubre, quiere ganar la falta, se tiró Bentancur, la perdió, y salió Pedri. Pedri ahora la jugó para Rodri. El giro ante la presión de Canovio, sale bien Pedri, la dejó para Rodri. Rodri para atrás, Laporte otra vez para Rodri. Rodri, Cucurella, Rodri para Unai, Simón para salir. Levantan ante la presión desesperada de Uruguay, va a ganar Bentancur. Bien Rodrigo, Bentancur para Araujo. Se le fue, igualmente insiste Valverde para Bentancur otra vez para Valverde, centro. Ahí está, Unai Simón. El arquero se quedó con la pelota que quería raspar, arañar Darwin Núñez. Tocó bien en esto Uruguay, Martín. No pudo definir Darwin.
1: Sí, por lo menos una reacción, ¿no? Después del golpe anímico por el gol, por lo de Ugarte, es la primera vez que Uruguay se posiciona fuerte arriba, cargando con 6 o 7 jugadores, ya pasando la mitad de la cancha. Y una situación que es sana y que es fundamental para el segundo tiempo. Poner la pelota afuera y lograr romper para que caigan centros en el complemento.
5: Le faltó un pelín nada más a Darwin Núñez, Oscar.
3: Sí, o que ese desvío en el defensor fuera más potente, incluso para complicarlo de verdad a su propio arquero. Uruguay en este último tramo de los descuentos vuelve a parecerse al del antes del gol.
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5: Pitó el árbitro del partido, señores. Pitó Ismael, el FAT. Se terminó el primer tiempo. Un error garrafal de Muslera en la definición de Alex Baena. Y estamos perdiendo después de un prolijo primer tiempo de Uruguay. No fue una máquina arrolladora, no es que atacó de forma desesperada, pero fue un prolijo primer tiempo. Otro error enorme de Muslera, la lesión grave de Ugarte, y Uruguay está perdiendo y se está quedando fuera de la Copa del Mundo. Y por Carve Deportiva, para todo el país del mundo, los comentaristas que ustedes quieren escuchar, los que mejor les explican el Mundial, el título de Martín Charquero.
1: Bueno, un golpe enorme para Uruguay. Era un golpe muy distinto a todo lo anterior, porque la verdad que veníamos de dos partidos en los que criticábamos la manera, la forma y hasta los rendimientos. Hoy, hasta ese error de Muslera, el equipo controlaba y para mí era superior a España, sin tener tantos tiros al arco claros, pero lo controlaba, lograba minimizar la posesión de la pelota, o lograba no permitirle, por ejemplo, a Pedri filtrar pelota, que es el hábito que tiene, ni siquiera Yamal. Entonces, el impacto es mucho más grande, porque cuando vos sentís que hiciste casi todo bien para llevarlo al partido, por lo menos a un 0-0, y aparte presionando y recuperando arriba, cosa que creo que sorprendió al rival, cae un gol que acá no hay otra explicación que un cálculo errático al pique de la pelota. No sé, me lo imagino más por ese lado, para intentar comprender el error de Mulera. Ya habrá posibilidad de ver repeticiones y terminar de entender lo que ocurrió. Que no se destruya el equipo desde lo anímico, me parece fundamental usar este tiempo del entretiempo en el vestuario para que el equipo recupere por lo menos la autoestima y salga a jugar como lo hizo en gran parte del primer tiempo.
0: Señor Oscar Velo, la gente te quiere escuchar, el título de Oscar para todo el país.
3: Y bueno, la verdad que hay algo que es imposible de no mencionar, y es que nos hicimos todos los goles del Mundial. Entonces, así es muy difícil. O sea, yo entiendo que hay situaciones en donde la fortuna no te va a jugar a favor, y que en otros momentos sí, que vos podés tener un error y que ese error te cueste caro, pero vos no te podés hacer todos los goles. Y Uruguay se ha hecho todos los goles en esta Copa del Mundo en 2 partidos y medio. ¿Dónde está lo positivo? Bueno, lo positivo, por decirlo de alguna forma, está que Uruguay, el día señalado, está haciendo un correcto primer tiempo. O sea, defendió de manera correcta, atacó de manera correcta, teniendo en cuenta el rival que tenemos enfrente. Hubo momentos de presión que dieron resultado, hubo rendimientos individuales que estuvieron a la altura. El caso de Sanabria, el caso de Araujo, el caso por momentos de Bentancur, de Canovio. O sea, rendimientos interesantes para lo que veníamos mostrando en los primeros 2 partidos. Pero si los goles del rival son 20% del rival, 80% tuyo, 10 del rival, 90 tuyo, 0 del rival, 100 tuyo, así es muy difícil aspirar a una clasificación. Nos queda el segundo tiempo, esa es la buena noticia.
0: Pone el número, Gerardo, por favor, en la Copa del Mundo.
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4: En este momento el grupo se fueron al descanso también en Houston, 0-0, Cabo Verde y Arabia. Y decía, en este momento el grupo H, España primera con 7 puntos, Cabo Verde segundo con 3 unidades, Uruguay está tercero con 2 puntos, al igual que Arabia. Además de esta situación, estos 2 puntos no le alcanzan a Uruguay para meterse en la lista de mejores terceros.
0: Comentan Charquero y Velo, yo vuelvo para el segundo tiempo.
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2: 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El comentario de Martín Charquero y de Oscar Velo. 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
1: Acá en Guadalajara, Uruguay está perdiendo 1-0. Es muy difícil de poder explicarle al oyente que nos está escuchando, si es que no lo vio el partido, cómo Uruguay pudo haber cerrado este primer tiempo sin llevarse algo que merecía, que era como mínimo un empate. Bueno, la explicación podría caer exclusivamente en el arquero. Pocas veces un error tan difícil de comprender, salvo el que haya sido el pique de la pelota, nos deja en una sensación de un sinsabor tan inexplicable, porque cuando veníamos criticando cómo jugaba el equipo, cuando criticábamos que no estaba Uruguay a la altura con la jerarquía que uno de sus nombres tenía, hoy de repente todo lo contrario. Hasta Bielsa diría que con el planteo que armó para el primer tiempo, hasta Bielsa salía favorecido, porque yo creo que Uruguay, la verdad que lo planteó de una manera, por lo menos lo digo de mi parte, a mí me descolocó, pero me descolocó para bien. Reconozco el acierto en el planteo hasta más ambicioso, peleando más la pelota en una zona en la que habitualmente a España no se la pelean. Y la verdad se la sacó varias veces. Entonces cuando vos ves que construís algo que hasta te puede ayudar no solamente a avanzar en el Mundial, sino también a cambiar un poco la confianza, la autoestima de este equipo, que hay un tiro insulso al arco, un tiro sin fuerza, sin gracia, con algo de dirección, increíblemente Molera no puede rechazarla, él quiere como apretarla y la bola se le va hacia atrás y termina cayendo un gol que, no, que nos golpea en el corazón. Porque además en la misma jugada, y esto hay que explicarlo porque no creo que en la transmisión televisiva se haya mostrado, en la misma jugada se nos rompe Ugarte. Ugarte se rompe con una lesión que por la reacción de sus compañeros es fea. Pero oye una cosa, cuando Uruguay pierde la pelota, Ugarte cae en el piso, enseguida España empieza a tocar y nuestros jugadores le piden a los españoles que la tienen afuera o que frenen. Ellos no frenaron, siguieron y terminaron encontrando el gol, que por supuesto no es el motivo de que estaban atacándonos 11 contra 10, sino que el motivo es que una pelota que iba al arco, en vez de rechazarla, terminó siendo hacia adentro. Eso es lo que pasó. Yo no sé si este equipo, que hasta ahora yo lo he visto muy frágil en lo anímico, en los dos primeros partidos, recibir un gol y hundirse, yo no sé si este equipo puede estar como para levantar esto ahora. La verdad que permítanme, pero tengo mi duda. Por lo menos tuvo una reacción en el final del primer tiempo, poniendo otra vez la pelota en una banda y logrando centrar. Jugar ofensivamente no fuimos gran cosa, pero sí logramos controlar a uno de los equipos más fuertes del mundo. Lo controlamos sin darle la chance a Pedri de que pusiera pelotas filtradas, sin que Lamine Yamal rompa en el mano a mano contra Sanabria. O sea, tuvimos nuestras virtudes. Lo que pasa es que un solo defecto te derrumbó lo que pintaba para un edificio sólido.
3: Lo que pasa es que ese defecto rompe todo. Rompe absolutamente todo. La verdad que el primer tiempo de Uruguay fue bueno, fue correcto. Teníamos todo como para de a poquito seguir ilusionándonos con que el partido lo podíamos llevar a nuestro terreno. Y lo estábamos llevando a nuestro terreno. Y estábamos haciendo, y estábamos teniendo momentos interesantes en la primera mitad. Por supuesto que no fuimos un equipo avasallante, ni mucho menos, ni que generó demasiadas situaciones de peligro. Apenas la última de Darwin Núñez, el remate de Bentancur de media distancia, una especie de taco de Darwin en el área chica, no hubo mucho más, pero hubo algo, y no sufrimos demasiado en el arco de Mulera, no nos llegaban por todos lados, no nos desbordaban, esa es la palabra, no nos vimos nunca desbordados por España. Mérito del planteo del entrenador, que yo creo que lo planteó en dos facetas muy marcadas, una la de la presión ofensiva, que lo incomodó mucho a España, lo incomodó realmente mucho, y a partir de ahí quedar más cerca del arco rival, requerir de menos toques de pelota para llegar a la zona del área y tener alguna posibilidad de poder definir. Y la otra faceta era así, cuando España lograba quebrar esa presión, ser un equipo mucho más corto, mucho más cerca de Mulera, que cubriera bien el ancho del campo, tratar de no exponerse ante lo que podía ser Yamal contra Sanabria, y la verdad que Sanabria ese mano a mano lo salvó, y lo salvó con nota, quebrándolo en el uno contra uno en un par de oportunidades, ganándole bien. Pero por supuesto que todo eso queda absolutamente en la nada cuando vos cerca de los últimos minutos del primer tiempo, cuando además el físico ya empieza a estar complicado, cuando ya sentí la consecuencia de lo físico, cuando estás esperando que llegue el entretiempo como para poder reformular, que España se iba a ir con un montón de dudas y el resultado era 0-0, porque Uruguay estaba haciendo algunas cosas que estaban buenas, claro, todo eso se rompe todo, se quiebra por completo, se te va de las manos por un error que por lo menos de las imágenes que se vieron es inexplicable. Es inexplicable el error de Mulera. Completamente inexplicable. No hay argumentos para poder sostener el porqué. Yo veo que hay una seña de Mulera como diciendo que le picó mal la pelota. Está bien, era un balón que no llevaba ningún tipo de riesgo. Ningún tipo de riesgo. Entonces, Uruguay hasta acá en 2 partidos y medio recibió, si no me equivoco, 4 goles. Los 4 goles se los hizo Uruguay. Entonces es muy difícil así. Lo que me queda de positivo es, pensando en el segundo tiempo, la última reacción de Uruguay, que si trata de ir por ese camino en el complemento, todavía del otro lado se nos está dando un resultado que nos sirve si es que logramos empatarlo.
1: Aparte, hoy arrancamos el partido con una pelota perdida de Bentancur, que increíblemente, para la mala liga que Uruguay venía teniendo, no terminó en gol. Es la primera jugada del partido, un toque atrás de Bentancur, la pierde. Ellos tienen la chance de patear, rebota en Cáceres e increíblemente no va hacia el arco. O sea, hasta el arranque había sido bueno. Y digo más, la primera por arriba de Mulera fue buena también, como para tomar confianza. Estuvo muy flojo, sí, con los pies. Pero esa jugada, la verdad que es, entra en la categoría de horror. Y bueno, atención con lo que estoy viendo, Rochet a la cancha, Oscar. Cambio de arquero en Uruguay. Entra el chino Rochet. Pocas veces lo hemos visto. Sí. Nada para criticar la Bielsa.
3: No. La verdad que no. No hay nada para criticar de esta variante. Yo creo que era algo que cualquiera, seguramente, mirando el partido, lo podía llegar a pensar o a decir en voz alta. Creo que poco podíamos imaginar que se pudiera dar un cambio de arquero en el entretiempo. Habrá que esperar también el correr de las horas para saber exactamente cómo se termina desarrollando esta situación. Pero lo que estábamos comentando con Martín, era evidente que lo de Muslera rompió el partido. Por lo tanto, hay que ver hasta anímicamente cómo estaba Muslera para seguir en el juego y por qué la decisión de Bielsa. Pero Rocheta a la cancha, y comparto 100% esta última frase tuya, Martín, nada para reprocharle al entrenador en este caso.
1: No, por supuesto. El entrenador hizo, en este caso, algo que pocos entrenadores se animan. Ahora, yo digo, hago un razonamiento. ¿Puede un arquero que haya sido tan responsable, que debe cargar con tanta culpa por todo lo que le ha pasado a Uruguay en este Mundial, puede estar apto en cuanto a confianza para que le vaya bien en el segundo tiempo? Y yo tengo mis dudas, por más de que la carrera de Mulera es larguísima y ha tenido seguramente malos momentos. Por eso entiendo el cambio de Bielsa. No lo critico lo más mínimo, no es común, pero lo entiendo. Ahí está el chino Rochet atajando unos remates que le están dando desde cerca. Ahí se metió Santi Mele también, Oscar. Volvió Uruguay. Uruguay hace un único cambio, que es el ingreso de Rochet. Anteriormente había entrado Nicolás de la Cruz. Salió Ugarte, que la verdad que estaba jugando bien Ugarte. Estaba jugando muy bien en la mitad de la cancha, bastante ordenado además. Es que todo el equipo había hecho un buen primer tiempo. Queda todo tirado a la basura por ese horror. Y bueno, y ahora Uruguay va a tener que salir a jugar un partido que yo no sé si estaba previsto hacerlo, tomando algunos riesgos frente a una selección que tiene a uno de los extremos más veloces del mundo.
3: Sí, pero bueno, evidentemente este segundo tiempo, ahora sí, o sea, si ya en el partido no había mañana, en este segundo tiempo no hay mañana, no hay próxima hora, no hay próximo minuto. Sí o sí hay que, en principio, empatarlo, mientras que del otro lado nos siga acompañando el resultado entre Arabia y Cabo Verde. Mientras que ese resultado nos siga sirviendo, el empate 1-1 de Uruguay nos pondría en la próxima ronda como segundo. Por lo tanto, hay que salir a la cancha a pelearla y a buscar ese empate. A buscar ese empate. Si después logramos llegar a otra cosa, bueno, mejor. Pero ahora hay que ir a buscar con todo ese 1-1. Va a haber que asumir riesgos, más riesgos de los que evidentemente se lograron tomar en la primera mitad, porque no tenía sentido asumir un riesgo más allá de lo que evidentemente representaba esa primera mitad, tener que buscar el resultado pero sin regalarse. Ahora en el segundo tiempo, si el gol no llega, hay que ir a buscarlo con todo. El cambio que se está viendo en este momento es el ingreso de Rochet, la salida de Muslera, así que se viene el segundo tiempo. Se viene el relato del Colo Alonso. Uruguay está perdiendo. Con el empate, por ahora se mete en la próxima ronda.
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7: Está en marcha el segundo tiempo, señores. Un cambio en Uruguay. La salida de Muslera y el ingreso de Rochet. Creo que nadie le va a decir absolutamente nada a Bielsa de haber cambiado el arquero en el entretiempo. Está de la Cruz jugando, recordar que se fue Ugarte lesionado en el primer tiempo.
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7: Está sacando la pelota del fondo el chino Rochet, largo envío que va para Darwin Núñez. Allá corre con Cucurella, ganó Darwin. Darwin Valaria, enganchó, pateaba. No pudo patear, le va quedando igualmente a Canovio. Está en el área Canovio, salió rodeado por tres. Tiene que hacer un giro. Allá se queda con la pelota Canovio. Va jugando para Varela, la devolvió para Canovio. desbordó, para mí lo agarraron, sí señor, lo agarraron a Canovio. Mirá que lo han fauleado, lo han corteado, lo han agarrado, arenga Canovio, es amonestado el jugador español, amarilla, y habrá tiro libre, lo rezonga el árbitro a Canovio, que por lo menos tiene ese ímpetu, esas ganas, ese amor propio de ir, de buscar. Habrá tiro libre peligroso para Uruguay, Martín.
1: Sí, un gran saque largo de Rochet con el pie, que lo pone primero a Darwin, desde ahí comienza la jugada, que después se recompone con Canovio intentando desbordarlo a Baena, que lo agarra y se queda con la amarilla.
7: Es tiro libre, vamos muchachos, vamos a empatarlo rápido, vamos a seguir, le va a pegar a la busco, está también de la Cruz, al primer palo Canovio, vaya Darwin, vaya como una pantera, como una fiera enjaulada, rompa las amarras, va por arriba Uruguay, sería el arco de la tribuna Colombia, será el centenario, minuto y medio de este segundo tiempo, vaya Darwin, centro de Araujo, el primer palo, la va sacando con golpe de cabeza el volante central Rodri, la deja correr afuera Valverde, abre la tiral por Uruguay.
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7: Lateral que va haciendo Sanabria, 1-0 gana España por la Copa del Mundo. Hay lateral que va haciendo Sanabria, levanta con sus manos, el juego viene hacia atrás, Olivera recibe 30 metros campo español, la tiene Olivera jugó cortito, dejó para Rodrigo Bentancur para De la Cruz levantó la pelota para Araujo, la bajó al medio, ¿dónde pegó esa pelota? Cuando pedía mano Darwin, estaba fuera de juego, el centro de Araujo para que la bajara, estaba fuera de juego, habrá tiro libre en directo, se corresponde España.
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7: La tiene Cucurella juega al medio, baja Pedri para recepcionar y jugar, la van sacando atrás, ya viene para el aporte con la zurda, la deja para Cubasi, va saliendo,
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7: La tiene Cucurella juega al medio, baja Pedri para recepcionar y jugar.

0: mucho más a Valverde con esos pasos adelantados acompañando a Darwin a intentar presionar a los dos centrales. Veremos cuánto Uruguay sigue con este equipo, porque en el momento en el que se da el gol de España, al primero que agarró Bielsa para hablarle al oído, pero para marcarle cosas de la cancha, fue Rodrigo Aguirre. Veremos si lo tiene en la cancha más adelante.
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2: La va sacando del fondo el chino Rochette. Rochette la dejó para Olivera. Olivera se adelanta. Otra vez devuelve para Rochette. Rochette la tiene dentro del área. Sale por bajo. Exigido, presionado. Ya movió la pelota para que salga rápidamente jugando Uruguay. La pelota viene para Cáceres. Cáceres otra vez para Rochette. Rochette la devuelve para Cáceres. Nos estamos complicando. La tiene que reventar Cáceres. La saca Cáceres. Largo, potente. Salta Darwin, peina. Corre Canovio. Corre también Araujo. La jugó atrás justito. El zaguero Cubasí. La dejando para Unai Simón. Simón juega por este lado para Llorente. Llorente levantó. La pelota viene sobre la izquierda. Acá la viene jugando el jugador Yamal. Lo presionó entre sobre de Uruguay. Salió bien Yamal. Atrás dejó para Cubasí. Cuando De la Cruz le levantó en peso. A la min Yamal. La va sacando otra vez por la izquierda Cucurella. Cucurella. Más a la zurda para Alex Baena. Y mano a mano de hora con Varela. Se viene Alex. Arranca Baena. El autor del gol español, la jugó hacia adelante, marcó con todo de atrás Olivera y va a terminar sacando la pelota otra vez Bentancur para Uruguay.
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2: La tiene Guillermo Varela, lo mandó a correr a Canovio, habilitado, pica, pica, corre, corre, mete, mete, por el medio se viene también a buscar a Darwin, viene Canovio, amagó, pisó la pelota, buscó compañía, venía remate, viene Varela de frente, puesto del 8 para Varela, amaga Varela, la dejó para Canovio, Canovio al medio para De la Cruz, vino Uruguay, solo Araujo en el segundo palo, quedó corto, la sacó Llorente y termina la contra ahora. Agárrate, Joaquín, que curva. Se viene la mal. 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Se viene el Yamal. Se va a Lamir. Lo marca bien Bentancur. Firme, bien parado. Elegante quite de Bentancur. 5 del segundo tiempo. Bentancur la juega para Valverde. Vamos, Federico. Hay que crecer de Federico para Bentancur. Gira como puntero por izquierda. Se la pide el jugador Araujo. Vino para Araujo. Araujo la va moviendo cerquita para Bentancur. Bentancur para Valverde. Valverde hace la pausa. Miró hacia la derecha. Lo encontró. Se volcó a la zurda, se junta con Sanabria, Sanabria para Valverde, ahí la tiene Federico, se adelanta Valverde, Valverde para Araujo, Uruguay va, la trae Araujo, la dio para Darwin, Darwin atrás para De la Cruz, pegale, De la Cruz para Canovio, el pase es malo, no llega Canovio, habrá saque de meta, Oscar, que va a tomar España.
3: La intención era muy buena de De la Cruz, vio el pase que era bastante accesible, mirándolo desde arriba, no siempre se ve a nivel de campo lo que vio De la Cruz, pero realmente el pase fue malo, fue impreciso, fue demasiado potente. Hay un Uruguay que está trabajando bien el segundo tiempo. Otra vez Uruguay está trabajando bien estos primeros minutos.
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2: 6 minutos del segundo tiempo, está saliendo España del fondo. Se adelanta la Laporte, la deja cerquita para Rodríguez, gira en el círculo central. Se baja a buscarla también el jugador de España. Era Merino el que jugaba hacia atrás. Otra vez Rodri para salir, Llorente para tocar. Acá viene Lamine, juega hacia el medio, Yamal. Pasó de largo y se lleva la pelota Pedri, Pedri para Rodri, ahí la tiene Pedri, giró muy bien, la dejó para Cucurella, lo levantó en piso Canovio, se viene Cucurella, abierto Alex Baena, como puntero por izquierda viene Alex, Cucurella ya pasó de largo, Baena para retroceder, la va recibiendo otra vez Rodri, está sentido Pedri, la tiene Rodri, la tira fuera, para que atiendan al volante español, Martín Charquero, estamos en 7.
0: Sí, ahí lo está llamando a Canovio, vamos a ver si no lo amonesta, es una jugada muy fea, Es una jugada muy fea la de Canovio. Se le va la pierna, yo creo que no llega roja de ninguna manera, sí llega amarilla. Por ahora el árbitro no le muestra nada.
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2: Se salvó de la amarilla Canovio, Oscar Vilo.
3: Sí, era claramente de tarjeta amarilla, no más que eso, pero el árbitro con Canovio hace rato que está hablando, desde el arranque del primer tiempo, que le está diciendo, hoy me acuerdo que le di una imagen donde decía, esta, Canovio, se le leyó claramente los labios que le decía, es fútbol, pero hace rato que lo tiene en la mira el árbitro. Esta patada era claramente de tarjeta.
0: Viene Viñas en Uruguay.
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2: Veremos si es por Darwin o para acompañarlo a Darwin en la ofensiva. Resta Unai Simón, la pelota viaja por el aire, rompe la tardecita casi noche. Cae por este lado, la viene a buscar Llorente, Llorente jugó de primera, la sacó el jugador Merino. Hay falta desde atrás de Sanabria y es amonestado. Falta y amarilla para Sanabria, llegó la tarjeta en Uruguay.

0: Di la tarjeta de todo.
1: Se queda revolcando, Yamal, habrá tiro libre español.
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1: Estamos en casi 9 minutos del segundo tiempo, lo raspó todo, Sanabria, Alamín que queda en el piso, está bien mostrada la amarilla, tiro libre español.
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1: ¿Es por Darwin o será para acompañarlo, Martín? ¿Cómo la ves?
2: Y bueno, si nos guiamos por los cambios que dio hasta ahora en el Mundial, es 9-9. La otra que lo quiera llevar a Darwin a jugar contra una banda, que podría llegar a ser una sorpresa, pero por ahora no marca el cambio. Respecto a esta última, es una entrada muy fuerte de Sanabria, no llega por supuesto para Roja, el tema que lo va a condicionar muchísimo a la hora de ir a la dividida con un jugador que habitualmente por su velocidad juega antes.
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1: 10 minutos se cumplen del segundo tiempo con el jugador Lamine Yamal, que ya se recupera, habrá salida del fondo para Uruguay, la va sacando el arquero Rochet para salir, y le pega en largo el chino, largo pelotazo del chino, a saltar Darwin, vaya y salta y gana, peina la pelota, la cabeza Llorente, y sale seguro Unai Simón.
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1: Qué bien presionó Bentancur, la jugó atrás para Valverde, tranque Federico, ponga firme la pierna, salta de la Cruz, resta con la cabeza, va Canovio, para mí lo golpean, le quedó de la Cruz, la jugó para Darwin, se entreveró Canovio, quedó en el piso, sí señor, vaya atrás, bien el árbitro, se levanta Araujo, lo habían bajado en el aire, habrá tiro libre, vamos Oscar, que se viene Uruguay.
3: Hay un partido en este arranque de complemento, otra vez interesante con la presión de Uruguay, la recuperación bastante rápida de pelota, estar bastante cerca de zona de tres cuartos, está enchufado de la Cruz, está bien Araujo, está muy bien Canovio, falta más de Valverde que se meta en cuanto a la generación y al volumen de Uruguay.
1: Es tiro libre que va a tomar Uruguay, estamos en 11, centro de la Cruz, al segundo palo, no va nadie, no llega Oliveira, tampoco Cáceres, habrá saque de meta para España.
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2: atención.
1: Sí, señor, dígalo.
2: Bueno, sale Valverde.
1: Bien sacado.
2: Cambio pesado el del entrenador. Yo no lo hubiera sacado nunca. Podría reubicarlo en otro lado de la cancha, pero me parece que no es para sacarlo. Ahí va y habla directamente con el ayudante de campo. Le habla al oído al ayudante de campo. Se tapa con la camiseta mientras le habla al ayudante. Y se va recaliente contra el otro costado del banco de suplentes.
1: Muy bien, para mí no jugó Valverde. Para mí era el que menos estaba jugando en la mitad de la cancha.
3: Bueno, yo lo acabo de mencionar, pero la realidad que acá va por dos caminos diferentes. Si el cambio lo analizamos por rendimiento, está bien sacado. Si el cambio lo analizamos por lo que significa o lo que pretendemos que signifique Valverde y lo que te puede llegar a dar, ahí es donde me parece que por ahí era para aguantar un poco más.
1: Cortó bien Bentancur con la cabeza, venía a buscarla Darwin, se la termina sacando el volante, la resta de Rodríguez para que la reviente Unai Simón. Salta Varela, gana con la cabeza Varela. Necesitamos un equipo ahora que además tenga que ganar todas las divididas, hay que ganar toda la pelota, la perdió Viñas, la perdió Federico, corre Baena, marca bien Varela, rebotó igualmente, se la llevó Baena, después lo fauleó Varela la pasada, insiste sacando la pelota Cáceres y la echa al córner, no puede evitar que se le vaya por línea final. Habrá tiro de esquina. Corner que va a tomar España.
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1: Hay amarilla para Varela. Ahora tenemos los dos laterales amonestados.
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1: Casi 13 minutos. Minutos del segundo tiempo, gana España por 1-0, habrá córner, tiro de esquina español, amonestado Varela, Sanabria, la vio hace un ratito también la amarilla, ya no estaba Valverde en el campo de juego, se vino Federico Viñas, Uruguay tiene todavía un rato largo para hacer un gol, necesitamos empatar por lo menos, estamos en 13 minutos, segundo tiempo en Guadalajara, transmite la 10-10, para mí va a buscar el centro, Lamine la puede mandar abiertita, buscando el punto penal donde va Rodri, el centro al área, salta Rodri. lo pasa, restó con golpe de cabeza Viñas, la corre Canovio, juega atrás Pedro y ya retrocedió, viene para Unai, Simón le pega en largo, la pelota campo celeste, golpe de pecho para restar de Araujo, después la pierde, mete y raspa, pierde la pelota Araujo, la recupera España, viene para Rodri, va dejando la pelota cerquita, ya manejaron para Cucurella, Cucurella al medio para Baena, Baena jugando atrás, la mueve España, círculo central.
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1: Golpe a venta.

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3: Y si de himno de fortaleza se trata, ubicándonos en el año 1978, un clásico que siempre está vigente, Gloria Gaynor, I Will Survive.

Retrocediendo el Tiempo, Un Viaje al Alma, Eagles, Hotel California. Este es un himno eterno en la noche.

Una balada eterna para disfrutar. Sentilo. Brian Adams, Heaven, año 1984.

Consuelo en música. Consuelo hecho canción. Simon and Garfunkel. Clásicos eternos. Bridge over troubled water. 1970.

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Fleetwood Mac, 1977, con este clásico, Dreams, nacida en medio de rupturas, en la 91.9.

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Clásicos eternos, este es uno de ellos. 1961 es historia. Elvis Presley, Can't Help Falling in Love.

¿Sabías que Rhapsody of Bohemia de Queen estuvo a punto de no salir como simple porque duraba casi 6 minutos? Hoy es una de las canciones más famosas del mundo y se siguen escuchando aquí en Amanecer FM 91.9.

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amor no correspondido. Y vaya si habrán historias de estas. Heart, año 1987, Alone.

Emoción pura. En la 91.9. En la noche, Prince. Purple Rain. 1984.

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Y esto vaya que sí es eterno. Bob Marley, leyenda hecha canción, en la 91.9.

I Will Always Love You de Whitney Houston fue grabada originalmente por Dolly Parton años antes de convertirse en un éxito mundial.

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0: Palermo, y a las 19 horas en el Estadio Artigas de Paysandú estará Paysandú recibiendo precisamente a Miramar Misiones. Mañana continúa la fecha con tres encuentros. River Plate en el Federico Omar Zaroldi estará enfrentando a La Luz a las 12 de mediodía, va este encuentro. A las 3 de la tarde en el Parque Maracaná Cerrito con Plaza Colonia, y a las 6 de la tarde en el Parque Palermo Oriental Colón.
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0: 7:30.
1: Muchas gracias, Monte Carlo.
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4: Título 7:30.
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5: Marcelo Bielsa asumió el costo de la eliminación mundialista de Uruguay. Soy el responsable de esta decepción, dijo el entrenador tras la derrota ante España.
4: El técnico argentino hizo una fuerte autocrítica, explicó la salida de Fernando Muslera y Federico Valverde. En tanto, el golero Muslera pidió disculpas por sus errores.
5: El Ministerio del Interior y el Defensa firmaron un convenio para incorporar hasta 12 vehículos blindados de distintos modelos al patrullaje en zonas de alta violencia.
4: Los militares solo conducirán las unidades de forma transitoria mientras se capacita a efectivos policiales.
5: El gobierno dispuso un incremento de 31 millones de dólares en retención de cuentas.
4: Por otra parte, el ministro de Economía indicó y explicó que no se trata de una rendición gasto cero, sino que es de varios artículos y con el incremento antes dicho.
5: O'Donnell aseguró que no habrá ninguna revisión de las metas fiscales y que la rendición de cuentas tendrá 4 ejes prioritarios: infancia, seguridad, educación y atención a personas en situación de calle.
4: El gobierno prevé reducir un 25% de la pobreza infantil con un nuevo sistema de transferencia de hasta 10 mil pesos.
5: La reforma unificará las prestaciones para infancia y adolescencia, al tiempo que aumentarán los montos según el nivel de vulnerabilidad.
4: El Ministerio de Desarrollo Social aumentó un 80% la cantidad de personas en situación de calle alojadas bajo resguardo respecto al 2024.
5: Desde el consulado uruguayo en Caracas se informó que hasta el momento no hay confirmado ningún compatriota que pueda haberse visto afectado, debe decir, por los terremotos en Venezuela.
4: Investigan las causas por el cual se incendiaron 4 unidades de la compañía Talapando Montevideo en un depósito de la empresa.
5: En Paysandú presentaron el programa Same País, que busca mejorar la atención de las urgencias y bajar los tiempos en los que se llega a los siniestros de tránsito en las rutas.
4: El 1 de julio entra en vigencia el nuevo convenio colectivo del trabajo doméstico con salarios diferenciales según las tareas que se realicen, las cuales se clasifican en generales, cocina o cuidados.
5: Condenaron a 3 años de penitenciaría a un funcionario policial de 32 años tras comprobarse que organizó un falso torneo internacional de tiro en Rivera para estafar a competidores brasileños.
4: Condenaron a un hombre por un delito de lesiones personales y atentado agravado luego de participar en los disturbios en el marco del cumpleaños de Nacional.
5: Más información del deporte. Por el mismo grupo de Uruguay, Cabo Verde y Arabia Saudita empataron sin goles, por lo cual el equipo insular clasificó segundo con 3 puntos.
4: Y ahora se enfrentará a Argentina el próximo 3 de julio por los 16avos de final.
5: Por el grupo I, Francia venció a Noruega por 4-1 y Senegal le ganó 5-0 a Irak.
4: A la medianoche pasada, Egipto e Irán empataron a 1, al tiempo que Bélgica goleó a Nueva Zelanda 5-1.
5: Entre otros, hoy juegan Panamá, Inglaterra y Croacia gana.
4: Los otros partidos de la jornada: Congo, Uzbekistán, Colombia, Portugal, Argelia, Austria y Argentina, Jordania.
5: En el panorama internacional, el presidente saliente de Colombia, Gustavo Petro, aseguró hoy que su gobierno está listo para iniciar un proceso de transición ordenado y transparente y no ser un obstáculo con el mandatario electo, Abelardo de la Espriella.
4: La periodista argentina Ernestina Páez murió luego de que el automóvil que conducía fue embestido por una formación de tren de la costa cerca de San Isidro, en la República Argentina. Manejaba un Honda City cuando intentó cruzar las vías de del tren en las calles Sáenz Peña y El Cano con la barrera baja, informan los medios en la vecina orilla.
5: Al menos 2 personas murieron a causa del temporal de lluvia torrencial que azotó por 2º día consecutivo la ciudad de Tainan, en el sur oeste de Taiwán, provocando inundaciones generalizadas en la región que han dejado a numerosos residentes completamente aislados y han obligado a los servicios de emergencia a realizar rescates de urgencia.
4: Un terremoto de magnitud 5,6 en la escala abierta de Richter ha sacudido el centro de Japón, según ha indicado la agencia meteorológica del país, que descartó, sin embargo, emitir una alerta de tsunami o actividad volcánica en el monte Fuji, y sin que por ahora haya información sobre posibles víctimas o daños materiales.
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5: Mañana fría tenemos en la capital del país, la temperatura en estos momentos 6 grados con 5, el cielo algo nuboso.
4: La humedad relativa ambiente 58%.
5: Los vientos del noreste a 6 kilómetros en la hora.
4: La visibilidad 15 kilómetros.
5: La presión 1021, décima al 5.
4: El resto de la jornada fresco con cielo algo nuboso, 18 la máxima para el área metropolitana, 21 para el norte.
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0: de 128% en la inversión extranjera, consecuencia de las reglas claras que ofrece Uruguay.
1: El economista agregó que existen varios factores, entre ellos la buena conectividad, el acuerdo Mercosur-Unión Europea, el cuidado del ambiente, entre otros.
0: Los datos sobre los que opinó la docente de la UDELAR se basan en el informe elaborado por la Comisión Económica para América Latina y el Caribe, CEPAL.
1: El documento se detalla que Uruguay registró durante 2025 ingresos por concepto de inversión extranjera directa por 1.118 millones, lo que supuso el mencionado aumento de 128% si se compara con el 2024, luego de dos años con cifras negativas.
2: La CEPAL realiza un informe anual donde mira qué es lo que le pasaron a los países de América Latina y el Caribe, ¿no? Y ahí Uruguay aparece como con un cambio fuerte de tendencia, que en el sentido positivo, después de dos años de caída de la inversión extranjera directa. Este es como un concepto de las empresas extranjeras que invierten en Uruguay, pero en activos fijos, por eso se llama directa, o sea, puede incluir compra de empresas, pero también incluye nuevas inversiones, ¿no? Como por ejemplo fue en el pasado las fábricas de celulosa. Entonces, ahora tenemos esta otra grande de combustibles, ¿no? Que todavía no ha empezado con fuerza, pero ya hay capitales. Y también, bueno, esto que se ha escuchado de compras de frigoríficos o de otro tipo de empresas, también aparecen en estos rubros como inversión extranjera directa, compras de tierras también, ¿no? Entonces, en general se considera positivo que las empresas extranjeras inviertan en Uruguay, porque bueno, Uruguay tiene carencia de inversiones, no tenemos un sistema de inversión tan potente dentro, ¿no?, con inversores nacionales. Entonces la inversión extranjera siempre es bienvenida, las grandes en general en Uruguay siempre son inversión extranjera. El atractivo que tiene Uruguay en relación con otros países de la región, por supuesto que no es su demanda interna, sino las reglas claras, la disponibilidad de recursos naturales, esa es como un poco la, ¿no?, el acceso a mercados internacionales, el buen estatus sanitario, por ejemplo, del ganado. Ese tipo de cosas atraen inversores.
0: Por otra parte, Bordeque explicó por qué es tan relevante la inversión extranjera para potenciar el crecimiento económico y detalló cómo impacta esto en la población.
2: La inversión en general es un factor fundamental a la hora de poder potenciar el crecimiento económico, que es tan relevante además para que luego se puedan instrumentar políticas a favor de la mejora de las condiciones de vida de la población, ¿no? Entonces, como comentaba al principio, Uruguay no tiene una fuerza inversora tan importante, entonces recurrir a la inversión extranjera, ¿no?, promoviéndola, hace que potencie el crecimiento económico, ¿no? Entonces, es como la base de la posibilidad de mejora en la calidad de vida del Uruguay. Estas grandes inversiones se traducen en más empleos, muchas veces son empresas que pagan salarios relativamente mejores que los que se pagan normalmente, entonces eso también hace que, ¿no?, mejoren las condiciones de trabajo de la gente, y eso redunda, por supuesto, en mejores ingresos, más posibilidades de consumo. También el Estado tiene otras posibilidades de recaudación, más allá de que estén en zonas francas, igualmente siempre hay cuestiones que mejoran las finanzas del Estado, mejora el prestigio también del país, ¿no?, de contar con empresas que después atraen a otras empresas, ¿no? Una gran inversión además de este tipo requiere luego muchos servicios, ¿no?, y ahí hay empresas locales que aparecen mucho más. Además, ayuda cuando se establecen en el interior del país, en departamentos que tal vez tienen desempleos elevados por diferentes razones.
0: Era la palabra de la economista Gabriela Mordequi.
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0: 7:41, la información del agro con Martín Olavarría adelante.
6: ¿Qué tal? Buenos días, el gusto de saludarlos en esta jornada de sábado para actualizar la información vinculada a la actividad de los agronegocios. Comienza este próximo 1 de julio la declaración jurada de ICOSE. Ya es un trámite clásico, histórico, que presenta año a año el Ministerio de Ganadería, Agricultura y Pesca. ¿Qué es lo que permite esto? Bueno, tener la información a través de una documentación que presentan los productores ganaderos del stock vacuno y ovino de nuestro país y también la cantidad de equinos, o sea, la presencia y la cantidad de semovientes que tiene Uruguay. Se va a manejar, como ha estado ocurriendo en estos últimos años, a través de dos formatos, bien digo, uno que es el tradicional, la guía en formato papel, y otro que es el formato electrónico, que van a poder completar los productores ganaderos de nuestro país con esta declaración jurada. ¿Qué le permite esto a Uruguay? Bueno, tener la información del stock vacuno, y el dato se va a dar a conocer en la última semana de agosto, seguramente la información preliminar, y luego esto se va ajustando, se van procesando los resultados de esta declaración jurada, y seguramente sobre principios de 2027 vamos a tener el número total de vacunos y de ovinos que tiene Uruguay. Uruguay tiene aproximadamente 11.200.000 vacunos y en el entorno algo menos de 5 millones de ovinos, más allá de que en el caso del ovino, bueno, no está el sistema digital, digamos, del stock ovino, porque no están identificados individualmente. En el caso de los vacunos, sí, a través de lo que es el Sistema Nacional de Información Ganadero, el SNIG. Es una información importante. 1 de julio, reitero, arranca la declaración jurada de ICOSE y se va a extender durante todo el mes que viene esta actividad. Hay un primer plazo que vence para lo que es la presentación en formato papel, que va a estar en el entorno del 10 de julio, y luego durante todo el mes se va a estar presentando, se va a poder presentar de forma digital la declaración jurada. Volvemos al control central de emisión. Al mediodía nos reencontraremos hoy sábado con más información agropecuaria.
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1: Bueno, 7:44, la semana próxima OCE estará lanzando oficialmente la licitación internacional por la obra en la nueva represa en Casupá. Recordamos que esta semana el directorio de la empresa estatal aprobó precisamente el pliego licitatorio. La obra está generando adhesiones, por un lado, acumula también críticas de vecinos de los departamentos de La Valleja y también de Florida y de la oposición política. Vamos a ver qué opina el Movimiento por un Uruguay Sustentable, el MOBUS. Raúl Viñas, bienvenido, buen día.
7: Muy buenos días, aquí esperando ansiosamente esos 18 grados que anunciaron.
1: Bueno, eso es lo que dice Inumet, vamos a ver si llegamos a los 18, ¿verdad? ¿Y cuál es la temperatura que se genera desde su punto de vista por esta obra en Casupá?
7: Y anda como en 45, 48 grados verdaderamente. Porque tenemos que entender que se está haciendo una serie de obras, no solo Casupá. Se plantea además, ya se firmó un contrato leonino, un contrato totalmente inaceptable con el consorcio que iba a construir el proyecto de Arasatí, otro proyecto que tampoco fue adecuado, para el cual le vamos a pagar 700 millones de dólares por una obra que cuesta 200. En Casupá, imagínense que la obra cuesta, el crédito que se pidió es de 130 y se va a pagar 230. Esa es la diferencia que existe entre que el Estado o la OCE pida un crédito internacional y pagar una financiación leonina a un conjunto de empresas que termina cobrándote entre 3 y 4 veces el valor de las obras. Pero hablando específicamente de Casupá y de esta otra también, de la potabilizadora, desde MOUS entendemos que son obras totalmente innecesarias. que lo que sí necesita el sistema es controlar el agua. En Uruguay no nos falta agua, lo que falta es control. Las redes de Montevideo pierden más del 50% del agua que se potabiliza. Eso implica agua que se saca del río, que se le ponen productos químicos, que se bombea, un costo muy importante para la OCE. Esa cantidad de agua duplica la cantidad de agua que se utiliza por persona en la mayoría de los lugares del mundo. Para dar un ejemplo, se potabiliza para Montevideo, que tiene menos de 2 millones de habitantes, toda el área metropolitana, la misma cantidad de agua que se potabiliza para la comuna de Madrid, que tiene 3.400.000 personas. Lo cual habla de una gran ineficiencia, ineficiencia que viene arrastrándose de hace años por la falta de mantenimiento de las redes y el no trabajar en la reducción de esas pérdidas. El proyecto para trabajar en reducción de pérdidas es un proyecto que la OCE tiene hace como 20 años, pero que nunca se le asignó dinero. Específicamente en el presupuesto actual, de 5 años hasta el año 30, la suma asignada para reducción de pérdidas de agua en Montevideo es cero. Uh-huh. Cero peso. Si reducimos las pérdidas, necesitamos menos agua. Reducir las pérdidas no implica, como algunos han dicho, dar vuelta a Montevideo. Reducir las pérdidas implica, en primer lugar, un sistema de monitoreo en las grandes troncales para saber cuánta agua pasa por un lugar. Lo mismo que tiene la UTE en sus subestaciones para saber cuánta energía eléctrica está pasando por ahí.
0: ¿Cuánto se necesitaría invertir, Viñas, con esa iniciativa que usted plantea? Porque es histórica esa situación, ¿no? Que usted no es de ahora.
7: Histórica. Y nunca se... Pero fíjate que ahora, sí, vamos a plantear los números actuales. OCE se está comprometiendo a pagar 700 millones de dólares en cuotas de 40 millones de dólares durante 17 años por una potabilizadora para agregar agua en un sistema que pierde la mitad. Y OCE se está comprometiendo a pagar 200 millones de dólares, son 130 el crédito, pero va a pagar 200, por una represa en Casupá que aumenta la reserva de agua. Si yo gasto menos, o sea, si yo gasto lo que tengo que gastar, yo le pido a la gente que mire su factura del agua y vea cuántos litros gasta por mes. En mi casa somos 3 personas. El mes pasado, incluyendo una pérdida, gastamos 9.000 litros de agua. Eso quiere decir 300 litros por día, 100 litros por persona por día, incluyendo una pérdida que no había sido detectada. ¿Ah? 100 litros por día. ¿Por qué tenemos hoy que cada habitante de Montevideo se le potabilizan 340 litros y que se supone que con la nueva potabilizadora se potabilizarían para cada habitante casi 500 litros de agua? Uh-huh. Es un disparate porque eso nos cuesta mucho dinero potabilizarla. Eso agrega una gran cantidad de productos químicos porque el agua tiene que ser limpiada, y al limpiarse, la basura que sale del agua que se limpió genera contaminación. Desde Mobus entendemos que esto es absolutamente innecesaria, las nuevas obras estas que se están haciendo, porque en primer lugar el sistema no necesita más agua y las reservas actuales de 80 millones de metros cúbicos que están en Casupá y Canelón Grande hoy alcanzan para prácticamente 120 días.
1: Viñas,
7: si Montevideo consumiera lo que tiene que consumir, esa misma reserva superaría los 200 días. Tenemos una seca de más de 200 días.
1: Le hago una consulta puntual por el tema del informe ambiental que se está haciendo y que no ha sido divulgado públicamente, ¿no? Porque habían dicho que la obra era capaz de generar impactos ambientales negativos e irreversibles. ¿Es así esto desde su punto de vista?
7: Bueno, cualquier obra que se hace normalmente genera impacto ambiental. En este caso, el impacto ambiental que genera la represa en Casupá es principalmente un impacto que tiene que ver con problemas sociales y con problemas ambientales en la destrucción de monte nativo. Desde Mobus nosotros entendemos que si la represa fuera necesaria, si Montevideo verdaderamente necesitara que se hiciera una represa, porque si no se queda sin agua, bueno, en ese caso estaría bien hacer esto a pesar de los problemas que se generen, los cuales tendrían que ser de alguna manera mitigados o limitados. ¿Ah? Nosotros habíamos propuesto en su momento que el monte nativo que se va a sacar, simplemente en lugar de cortarlo, talarlo al ras y dejarlo bajo el agua, se sacara al menos todos los ejemplares importantes y se plantaran en la futura costa del lago. Pero eso implica planificación y costos que no se van a hacer porque tenemos urgencias muy especiales que llegan al año 2029. Desde el MOBUS nosotros no consideramos nunca estos quinquenios, estas partes de que cuando hay elecciones o demás, y pensamos el país a 30 años, entonces esa solución podía ser una cosa posible. Pero entendamos lo que estamos diciendo. Estamos diciendo que estas obras estarían terminadas en el año 29. Y nos queda lo que queda el 26, el 27, el 28 y por lo menos hasta septiembre del 29. Y en ese tiempo, si se trabajaran las redes, si se redujera la cantidad de agua que se pierde, estaríamos ahorrando una suma de dinero cercana a los 40 millones de dólares anuales que después autopagan el sistema. Porque tú me preguntabas cuánto cuesta esto. Uh-huh. Una empresa privada se lo cotizó a la OCE en 396 millones de dólares en 10 cuotas en 10 años. Y le dijo a la OCE en su momento que el proyecto a partir del cuarto año se autofinancia con los ahorros que se dan en no tener que bombear tanta agua, no tener que potabilizarla, y hay además aumentar la facturación, porque una parte importante de las pérdidas son robos que nadie les quiere echar mano por alguna extraña razón. La OCE le están robando hoy más de 100 mil dólares por día en agua, que son 3 millones al año, digo al mes, disculpame, que son 36 millones al año, y no hace nada. Imagínate si aquellos señores que hicieron el túnel, ¿se acuerdan ahí en la Ciudad Vieja? Hubieran entrado a un banco y se llevaban 36 millones de dólares. Era el robo del siglo. Bueno, el robo del siglo se le hace todos los días a la OCE, sin que la OCE lo denuncie, sin que la OCE reaccione, y se le hace todos los días por un valor de 36 millones de dólares. Por otra parte, las obras que se van a hacer aumentan los gastos operativos. Después que están terminadas, van a necesitar algún personal y demás. Alguien puede decir, bueno, aumenta el empleo, pero no es la forma de aumentar el empleo. Los gastos operativos, estos no se compensan con ningún aumento en facturación porque la OCE no va a ganar un peso más. Entonces, ¿qué sucede? Estos gigantescos gastos, estamos hablando de más de 800 millones de dólares, estos gigantescos gastos no tienen otra forma que pagarse que no sea los impuestos de todos o el aumento de la tarifa, como ya pasó en enero de este año.
0: Usted decía,
7: en este año se nos dijo que el aumento de la tarifa era para financiar obras.
0: Usted señalaba, y yo lo corté, venía desarrollando la idea que no es necesario, como muchas veces se dice, levantar todo Montevideo para tratar de solucionar ese tema de las pérdidas. Y yo le corté el razonamiento que usted viene desarrollando. ¿Lo puede retomar?
7: El tema es muy claro. No es necesario levantar, porque en algunas partes la red está bien. En otras partes la red tendría que ser cambiada incluso por motivos sanitarios. Lo que se tiene que hacer en primer lugar es saber dónde está la red. Me ha pasado de verlo aquí en el barrio, ¿verdad? Que de pronto vienen los de la OCE y no saben dónde está el caño. Y se hacen una zanja para ver dónde está. Bueno, lo primero es saber dónde está. Y lo segundo es utilizar herramientas como los georradares para determinar dónde hay pérdidas o dónde hay conexiones que no están llegando, pasando a través de un contador. Eso no hay que dar vuelta a nada. Hay que pasar por las veredas y las calles con un georradar, que es una máquina parecida a una cortadora de pasto, digamos, grande, ¿ah? Con dos o tres operarios que la van llevando y la van haciendo caminar y van registrando lo que se ve abajo. Yo decía que hay una parte de la red que hay que cambiarla por motivos sanitarios, porque nos enteramos ahora, por palabras del contador Ferrer y en otro medio de radio, de que el 20% de la red de agua de Montevideo son caños de fibrocemento. Las palabras del contador fueron más o menos estas. OCE tiene una red de aproximadamente 4.000 kilómetros en Montevideo de caños. De ellos hay 1.200 kilómetros que son del tiempo de los ingleses y son de hierro, ya están vencidos, y hay 800 kilómetros que son de fibrocemento. Fibrocemento, la marca aquí en Uruguay más conocida era el Dolmenit. El Dolmenit está prohibido desde el año 2003 para todo lo que tiene que ver con agua. Ustedes recordarán que se prohibió la venta de tanques de agua de Dolmenit. Y no te permiten poner tanques, y no te permiten captar el agua de un techo de Dolmenit. Era lo que hacía antes medir, porque todo eso atenta contra la salud. Aumenta los riesgos de cáncer. Y sin embargo, la OCE tiene 800 kilómetros, eso sí habría que levantarlos, de caños de fibrocemento, que seguramente no saben ni dónde están. Pero por los cuales pasa el agua, que la cual por lo menos el 20% de la población nos estamos sirviendo de agua que pasa por caños de fibrocemento están prohibidos. Tampoco de eso se hace nada. Entonces, viste, hay al final negligencia. Hay al final una negligencia.
1: Viñas, se nos escapó el tiempo como es habitual. Si le parece, retomamos en otro momento. Pero bueno, gracias por atendernos en vivo esta mañana.
7: Siempre a las órdenes, un placer conversar con ustedes. Un gran saludo para la audiencia. Que pasemos por arriba lo que nos pasó anoche y que todo sea maravilloso.
1: Exacto, hasta luego.
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0: El presidente saliente de Colombia, Gustavo Petro, aseguró hoy que su gobierno está listo para iniciar un proceso de transición ordenado y transparente que no será un obstáculo para el mandatario electo Abelardo de la Espriella.
1: El mandatario saliente ha confirmado que su posición no va a ser un impedimento para el cambio de gobierno tras la victoria del candidato de la Espriella en las elecciones presidenciales y que su gobierno está listo para el desarrollo del empalme.
0: De esta manera, Petro ha reconocido que pese a su opinión negativa sobre el proceso electoral, en la que ha alegado injerencia extranjera, sus diferencias no serán un obstáculo para la transición de mando.
1: Mi posición no va a ser un impedimento para el cambio de gobierno. Quiero reiterar que estamos listos para el desarrollo del empalme, ha matizado después de que haya acusado al presidente Trump por injerencia en las elecciones.
0: Según ha detallado el mandatario, más de 200 funcionarios han trabajado en la compilación de la información técnica, metodológica y logística necesaria para el traspaso de carteles.
1: Finalmente, Petro extendió una invitación formal al equipo de la Espriella para llevar a cabo un ejercicio de transición ágil y útil.
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1: La noche tiene voz, y qué voz. Whitney Houston, una de las voces más premiadas de la historia.

Like a Prayer de Madonna generó polémica en todo el mundo y terminó siendo uno de los mayores hits de los 80. 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
1: Pido un aplauso enorme para Fran de Cruzando el Charco.

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3: Joder, tío. Aquí no llegamos nunca. Echamos la historia.
4: Vamos, vamos. ¿Cómo era? ¿Cómo era?
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2: 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Mira. Afinar un poquito.
4: Ahí. Bueno, nada. A ti.

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6: Títulos a las 13 horas.
7: Un ciudadano uruguayo de profesión fotógrafo que residía en Venezuela desde hace mucho tiempo perdió la vida en el doble terremoto del miércoles pasado, informó este mediodía Cancillería.
6: Según confirmó Relaciones Exteriores, producto del sismo también murieron su mujer y su hija mayor. Cancillería informó que aún no se ha podido comunicar con varios compatriotas que están en la zona de La Guaira, donde más impactó el temblor.
7: Dos personas murieron esta madrugada luego que despistara una camioneta sobre las 5 de la madrugada en la ruta 55, kilómetro 32-800 de Soriano, informó Policía Caminera.
6: El vehículo circulaba desde la localidad de Rodó hacia Ombúes de la Valle con tres ocupantes, falleciendo dos de ellos en el lugar, mientras que tercero fue derivado en estado grave a un centro hospitalario de Colonia.
7: El ejército aguarda la decisión política para definir su eventual apoyo al Ministerio del Interior, confirmó el comandante en jefe de la Fuerza de Tierra, general Mario Stevenassi.
6: El militar informó que ya se realizaron los estudios de capacidad técnica, pero advirtió que los vehículos son de combate y artillados, por lo que su uso dependerá de lo que defina el mando superior.
7: El inspector general de Trabajo y Seguridad Social considera que la guía de carga impulsada por transporte es muy insuficiente en materia de control de los horarios de trabajo.
6: Luis Puy indicó en diálogo con Radio Monte Carlo y Cori que detrás de la resistencia a la herramienta en realidad se esconde un no quiero que nos controlen en lo más mínimo.
7: Legisladores de la oposición analizan plantear una cuestión de fueros tras una inspección realizada en los despachos del Parlamento dispuesta por la vicepresidenta Carolina Cose.
6: El diputado colorado Walter Berry manifestó que la presidenta de la Asamblea General no tiene la potestad de habilitar que los despachos sean controlados por quien fuere sin autorización del legislador.
7: El Frente Amplio emitió una declaración al cumplirse hoy 53 años del golpe de Estado y el inicio de la huelga general, donde reafirmó su compromiso con la memoria, la verdad, la justicia y la democracia.
6: El Movimiento por un Uruguay Sustentable denunció que el 20% de la red de cañería de agua de Montevideo, unos 800 kilómetros, todavía es de fibrocemento, material prohibido por sus riesgos cancerígenos.
7: Raúl Viñas aseguró a Radio Monte Carlo y Cori que existe una propuesta privada de reparación de la red valorada en 396 millones de dólares a 10 años que se autofinanciaría a partir del cuarto año.
6: La Defensoría del Vecino detectó casos de racismo y xenofobia con personas migrantes en Montevideo, según concluye el contenido del último informe anual presentado a la Junta Departamental.
7: El titular del organismo, Daniel Arbulo, indicó a Radio Monte Carlo y Cori que se han registrado miles de estafas a personas que llegan desde el exterior, fundamentalmente con situaciones vinculadas a la vivienda.
6: Antel anunció el inicio de los trabajos para llevar la fibra óptica a la localidad de Valentines, en el departamento de 33.
7: El presidente del organismo, Alejandro Paz, sostuvo que ello convertirá el departamento como uno de los más conectados a internet mediante esa modalidad.
6: Aduanas incautó 52 aves de distintas especies, 4 armas de fuego y municiones, durante un procedimiento realizado en Montevideo.
7: En el deporte, la fase de grupos del Mundial 2026 se cierra hoy con 6 encuentros. A las 18 horas, Panamá-Inglaterra en New Jersey por el grupo L.
6: A la misma hora se verán las caras en Filadelfia, Croacia y Ghana. Más tarde, 20:30, en Miami, Colombia-Portugal.
7: República Democrática del Congo, Uzbekistán, jugarán en ese horario también en Atlanta.
6: En las 11 de la noche de nuestro país, Jordania-Argentina en Dallas y Austria-Argelia en Kansas City.
7: En el panorama internacional, el ejército israelí bombardeó hoy el sur de Líbano, un día después de la firma de un acuerdo marco en Washington entre Israel y el Líbano, para alcanzar una paz y seguridad duraderas entre ambos países, según detalla el documento acordado.
6: El Servicio de Seguridad ucraniano anunció hoy que ha vuelto a atacar con aviones no tripulados instalaciones de bombeo rusas en Botrovo, una de las principales arterias de suministro de combustible para la capital, Moscú.
7: Mediodía fresco tenemos en la capital del país, el cielo está algo nuboso, la temperatura 13 grados con 5.
6: Los vientos del norte a 9 kilómetros.
7: La presión atmosférica es de 1022 decimal 2.
6: Humedad 68%.
7: La visibilidad 12 kilómetros.
6: El resto del día fresco, cielo claro y algo nuboso, 18 la máxima para el área metropolitana, 21 para el norte.
7: Algunos datos del territorio nacional, en Artigas el cielo está parcialmente nublado con 13 grados, Cerro Largo algo nuboso, 11 grados con 3. Durazno, cielo parcialmente nublado, 10 grados. Rocha, 13 grados con 4. Cielo parcialmente nublado, al igual que Colonia, donde hay 13 grados.
6: El ejército aguarda la decisión política para definir un eventual apoyo al Ministerio del Interior.
7: El comandante en jefe de la Fuerza de Tierra, general Mario Stevenassi, confirmó que ya se realizaron los estudios de capacidad técnica, pero advirtió que los vehículos militares son de combate y artillados, por lo que su uso dependerá de lo que defina el mando superior.
6: Hemos recibido la orden del mando superior de empezar a analizar esto, se hicieron los estudios y los asesoramientos necesarios. En cuanto a la capacidad y posibilidad que tenemos para cumplir, afirmó este Venacia Radio Monte Carlo.
7: A pesar de tener el diagnóstico técnico listo, el jerarca militar enfatizó que la institución no manejará cifras en tipos de vehículos hasta que no exista una orden formal y clara de las autoridades políticas.
8: En primer lugar, el país sabe que cuando se necesitan medios del ejército siempre están disponibles. Hemos recibido la orden del mando superior de empezar a analizar esto, se han hecho los estudios y se han hecho los asesoramientos necesarios en cuanto a la capacidad y posibilidad de que nosotros podemos o tenemos para cumplir con esto. Estamos aguardando la decisión política del mando para definir qué medios y en qué condiciones.
9: Se habla de algunas condiciones para, por ejemplo, que los militares puedan participar en este sentido, condiciones que se deben de instrumentar.
8: Bueno, no, existen lógicamente las normas legales que correspondan, respetando siempre la Constitución y esas normas legales. Nosotros en este momento no estamos haciendo ningún análisis de ese tipo porque queremos primero tener la definición del mando de qué medios y en qué condiciones.
9: ¿Qué cantidad de vehículos podrían aportar?
8: No hay una definición. Nosotros los vehículos que tenemos están disponibles, algunos tienen algunas restricciones legales, pero en definitiva lo que el mando superior disponga, y como les dije recién, no tengo muchos elementos para aportar porque estamos esperando la decisión. Entonces, hasta que no tengamos esa decisión, no puedo ni hablar de números, ni de tipo, ni capacidades que se necesitan. Depende de lo que se esté buscando. Yo no tengo en este momento claro exactamente lo que el Ministerio del Interior le ha pedido al señor presidente y a la señora ministra de Defensa, pero tiene vehículos de diferente tipo para diferentes circunstancias. En general, los vehículos del ejército son vehículos de combate, son vehículos que van artillados, son vehículos que tienen una protección blindada importante, pero esperemos la definición del mando superior.
6: Lo que decía el comandante jefe del ejército, Mario Stevenassi.
7: Nos vamos ahora a otras informaciones. El ex subsecretario de Industria, Walter Berry, afirma que están dadas las condiciones para una baja en el precio de los combustibles.
6: El actual diputado del Partido Colorado dijo a Radio Monte Carlo y Cori que más allá del informe de la URSEA sobre los precios de paridad de importación, en Ejecutivo aplica un sobrecosto en la venta de los derivados del crudo.
7: El legislador sostuvo que ello representa una sobrerecaudación de 100 millones de dólares, que seguramente es lo que están soportando la diferencia con el PPI.
10: Vamos a esperar a que el informe de la UCEA esté pronto, pero en, así a grandes números y a ojo, digamos, uno imagina que el escenario de la UCEA es un escenario de bajas de PPI, ¿no? Y por lo tanto, necesaria y imprescindiblemente el gobierno tiene que acompañar esas bajas, no tiene vuelta. El gobierno hoy que está por debajo del PPI, es cierto, en las últimas dos fijaciones de precio, pero bueno, hay que comenzar a acompañar el PPI, creo que la mejor forma de transparentar el sistema. Si no hubiéramos tenido el PPI, seguramente no tendríamos ni idea de cuánto hubiera debido subir el combustible y cuánto no subiera. Bueno, al tener el PPI, creo que es una gran creación, que cada vez más estoy convencido de que lo ha anclado los aumentos y ha transparentado la forma de fijarlos. Y bueno, creo que lo mejor que puede hacer el gobierno es alinearse con el PPI de una buena vez. Parece que por ahí, ojalá que así ocurra, estaremos expectantes a lo que disponga el PPI y lo que disponga el Poder Ejecutivo, porque más allá del PPI, la última palabra siempre la tiene el Poder Ejecutivo, ¿no? El Presidente de la República con los ministros de Economía y de Industria.
7: A la hora de no confirmar una baja, la ministra Cardona adujo que hay un 40% que no se trasladó al precio final del combustible, ¿no? Un sobrecosto, digamos, del 40% en todo este tiempo.
10: Bueno, hay, no sé si es 40%, pero hay una parte del costo del PPI que no está trasladado, que está yendo sobre las finanzas de la empresa pública, pero también es cierto que también tienen un sobreprecio en los combustibles de 1.20 pesos por litro, cualquiera sea el combustible, bueno. Que es un factor de ajuste que este gobierno decidió aplicar, nosotros no lo aplicamos, es cierto que lo creamos en la propia normativa que establecimos, pero solamente fue aplicado un par de meses por nuestro gobierno cuando comenzamos y después fue quitado, no se aplicó más. Este gobierno dijo el año pasado 1.50 pesos, este año 1.20 pesos, hay una sobre recaudación de 100 millones de dólares más o menos, con lo cual no es una cifra menor, así que con eso están seguramente sosteniendo las diferencias en el PPI, ¿no? Pero me parece que en lugar de dar excusas, lo que hay que hacer es tratar de bajarle los costos de un energético fundamental a la población. Me parece que el ajuste no solamente tiene que pasar por el bolsillo de los ciudadanos que cargan el combustible, el surtidor, tiene que pasar también por el Estado. El Estado tiene que entender que tiene que apretarse el cinturón. Entonces está bueno que haga el esfuerzo.
6: Diputado Berry respaldó la visión de la ministra Cardona sobre la conveniencia de retirar los subsidios a la venta de vehículos eléctricos. ¿Cómo analiza Economía?
7: El legislador colorado rechazó la afirmación de los estacioneros que aducen que perdieron poder de venta y recordó que ese segmento ocupa solo el 3% del mercado.
10: Es un gran error de parte del Ministerio de Economía mirar el tema como lo están mirando. Creo que ahí la ministra Cardona tiene razón. El mercado de vehículos eléctricos no está maduro. No le pueden impactar las cifras y obviamente cada uno de los mira desde su conveniencia. Los vendedores de nafta dicen que han perdido. En realidad, la información esa no es real, digamos. Si uno mira el consumo de combustible, en el año pasado fue mayor que los años anteriores. Por lo tanto, no es por la movilidad eléctrica. Sí es cierto que hay en alguna zona donde la movilidad eléctrica impacta más que en otra y seguramente impacte más en esas estaciones de servicio. Lo que parece claro es que en un país que apostó fuertemente como una política de Estado a tener energías renovables y ser soberano energéticamente en materia de generación de energía eléctrica, parece lógico que si lo que generamos de energía eléctrica es 100% renovable, los vehículos deberían moverse a energía eléctrica. Y parece lógico que con el precio internacional del petróleo, que estábamos hablando recién, a casi 100 pesos el litro de nafta, parece lógico que los ciudadanos estemos migrando hacia un energético muchísimo más barato como es la energía eléctrica. Entonces, porque estamos buscando abaratar el costo diario de trasladarse a trabajar o a lo que fuere, o trabajar con el propio vehículo, lo vamos a castigar y le vamos a quitar los impuestos de el subsidio que tiene de alguna manera o la importación. Es cierto, dentro de esa renunciamiento fiscal que existe, está bien, es cierto, se benefician sectores que tal vez no lo necesiten. Bueno, apuntemos a eso, pero no a generar y quitar los beneficios de los autos eléctricos, que en definitiva la gente lo está comprando por el precio de lo que implica el combustible fósil comparado con la energía eléctrica. Yo digo que la movilidad eléctrica al principio fue movida por el altruismo, es decir, cuidemos el ambiente, y se movió relativamente poco. Hoy los autos eléctricos son cada vez más competitivos y obviamente lo que lo mueve es el ahorro. No es lo mismo echar combustible fósil casi 100 pesos al litro, 93 pesos al litro, que cargar el auto en tu casa todas las noches. Realmente las diferencias son notorias, y esa diferencia notoria es lo que está moviendo la movilidad eléctrica. Ahora, cuando uno dice Estamos viendo la movilidad eléctrica. Sí, es cierto, hoy los autos más vendidos son eléctricos, pero entendamos que el mercado, el parque automotor del Uruguay no debe llegar al 3%, 4% de vehículos eléctricos. No creo que amerite la quita de la exoneración impositiva que tiene la exportación de esos vehículos, salvo por un fin recaudatorio.
6: Diputado Colorado Walter Berry.
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7: 17 minutos están pasando de las 13 horas. Nos vamos a la República Argentina. Allí está Claudio Cardoso. Adelante.
15: Muchas gracias. Buenas tardes. 12 grados la temperatura en la ciudad de Buenos Aires. Estamos con el móvil de Radio Monte Carlo frente a la Quinta Presidencial de Olivos. Aquí, en este lugar donde reina la calma, adentro de lo que es este recinto inmenso, realmente con varias hectáreas, se encuentra el presidente Javier Milei con diferentes diálogos telefónicos para con parte de su gabinete y fundamentalmente tratando de tomar una decisión con el caso Adorni, si le pide la renuncia o no. Ayer, durante toda la tarde, surgió más que un rumor, una gran versión que indicaba que ya las horas estaban contadas para con el actual jefe de gabinete, Manuel Adorni, y que se había tomado la decisión por parte de la secretaria general de la presidencia de pedirle que diera un paso al costado. Por ese motivo, Karina Milei, en medio de la gira presidencial de su hermano, el presidente Javier Milei, en España, ella en la Casa Rosada se reunió con Diego Santilli, el ministro del Interior, siendo este el principal candidato para suceder a Manuel Adorni. Hay otros, por ejemplo, el titular de la Cámara de Diputados, Martín Menem, que también ayer dialogó con Karina Milei, Horacio Marín, que es el titular de YPF, por otro lado, que tendría el aval del expresidente Mauricio Macri. A propósito de esto, ayer el PRO sacó un comunicado diciendo que en ambas cámaras, tanto diputados como senadores del PRO van a pedir la interpelación de Manuel Adorni, dejando cualquier duda que hubiera flotando al respecto. Veremos si finalmente esta es una jornada clave o una más, pero lo cierto es que en estos 3 meses nunca había estado tan latente y tan fuerte la chance que Manuel Adorni deje de ser el jefe de gabinete, teniendo en cuenta las tantas causas que pesan en su contra por presunto enriquecimiento ilícito. Desde Buenos Aires, informó Claudio Cardoso, corresponsal de Radio Monte Carlo en la Argentina.
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6: Martín Olaverri, buenas tardes.
16: Buenas tardes, el gusto de saludarlos en esta jornada de sábado para actualizar la información vinculada a la actividad de los agronegocios. Bueno, uno de los temas importantes que tiene hoy el mercado internacional de la carne, mirando este segundo semestre del año, es la posibilidad de que Brasil quede afuera de Europa por el uso de promotores de crecimiento y antibióticos para exportar, entre otros tipos de carne, carne vacuna. Si esto ocurre, bueno, Brasil va a quedar afuera de un mercado que para ellos es muy, muy importante, sobre todo en lo que es carne congelada, y obviamente esto puede generar un cambio en el mercado y también oportunidades para otros proveedores. Caso, por ejemplo, Uruguay en el mercado europeo. El doctor Luciano Sáez, director comercial y técnico de Vetos en Brasil, la empresa vinculada a la actividad de la nutrición animal. Con él conversábamos a propósito sobre la visión que se tiene hoy desde el sector privado a propósito de esta posibilidad de que Brasil quede fuera del mercado de Europa.
17: Bien, lo que sabemos de verdad es que Unión Europea prohibió la importación de productos carnes de Brasil a partir de septiembre de 2026. Ahí se incluye no solo carne vacuna, pero también de pollo y pescados. Y esto debido a Brasil no mostrar muy claro las reglas para no consumo de antibióticos promotores de crecimiento. Hace poco tiempo atrás, el gobierno, la ganadería brasileña, el MAPA, hizo la prohibición de casi todos los promotores, pero se quedó la monecina. Y otro punto es que no tenemos una rastreabilidad tan segura para justamente apuntar qué animales consumieron o no el promotor de crecimiento.
16: Bien, y hoy, Luciano, ¿qué está haciendo Brasil frente a esto, intentando de alguna manera evitar la prohibición a partir de septiembre? ¿Qué medidas viene tomando el servicio oficial, el sector privado, para evitar que esto ocurra a partir de septiembre?
17: Sí, el MAPA, la ganadería brasileña, hizo una solicitud para un plazo de 6 meses para adaptación, pero esto fue negado por la Unión Europea. Y las asociaciones brasileñas, tanto de exportación de carne de vacuno y proteínas en general, están actuando fuertemente junto al MAPA para buscar pela prohibición total de uso de promotores de crecimiento. Uh-huh. Y hoy en día se queda solamente con uno, que es la monensina.
16: Claro, o sea, hoy queda la monensina o van a prohibir también la monensina.
17: Este es el punto crucial que no sabemos. Hay toda una solicitud de los productores, de la agroindustria, para ver la prohibición, ¿no? Esto solamente para vacuno, porque para carne de pollo y pescado ya no se puede utilizar promotores de crecimiento. El punto es solamente la carne vacuna.
16: Escuchábamos al doctor Luciano Sá, director de negocios de la empresa Vetos Europa, que trabaja en Brasil. Para Informativo Cori y Radio Monte Carlo, informó Martín Olaverri.
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7: Ante el anuncio del inicio de los trabajos para llevar la fibra óptica a la localidad de Valentines, en el departamento de 33.
6: El presidente del organismo, Alejandro Paz, indicó que ello convertirá el departamento como uno de los más conectados a internet.
7: Antel anunció el inicio de los trabajos para llevar la fibra óptica a la localidad de Valentines, en el departamento de 33.
6: El presidente del organismo, Alejandro Paz, indicó que...

0: sea, es uno de los departamentos mejores conectados. Y después vinimos a anunciar el contact center de nuestra subsidiaria Accesa, que va a generar por lo menos 50 puestos de trabajo directos y de buena calidad, que va a movilizar un poco la economía del departamento. Estamos muy contentos con eso. Nosotros tenemos los contact centers descentralizados. Teníamos uno en Montevideo, uno en Castillos, uno en Artigas, uno en Paysandú, y ahora vamos por 33. Y bueno, por otro lado, decíamos que seguimos ampliando la red 5G y agregando contenido a nuestras redes. Bueno, ustedes saben que estamos pasando el Mundial, 32 partidos del Mundial, a través de Canal 5 y por Antel TV, gratis.
1: ¿Cuál ha sido la respuesta?
0: Muy buena.
1: ¿Números?
0: Sí, tenemos números. Y en Antel en particular, llegamos en el entorno de los 250.000 personas mirando a través de dispositivos de Antel, lo cual es muy bueno para nosotros.
2: Concretamente, presidente, la internet a todos los hogares, incluso aquellos más vulnerables, los hogares pobres, es un concepto del gobierno nacional que la internet llegue a la mayor cantidad de hogares posible.
0: Sí,
2: hay precios, valores que puedan acceder a las familias pobres, digamos,
0: 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Tenemos planes para todos los gustos. 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Y después hay recargas, que son, siempre estamos sacando recargas a precios muy muy módicos, para que la gente pueda acceder sin ningún problema. Y además, Antel tiene convenios con un montón de organizaciones sociales a las cuales le brindan internet sin costo, clubes de barrio, alcaldías, organizaciones sin fines de lucro, para que hagan y les donan la computadora a través de este Antel Integra, les doy computadoras que funcionan muy bien y arman pequeños centros de para que la gente pueda ir, el que no tiene un dispositivo, que no tiene posibilidad de tener una computadora, puede ir ahí y conectarse, porque Antel le da la conectividad y las computadoras.
3: Por otra parte, el presidente de Antel denunció que el robo de cable sigue siendo uno de los problemas más complicados de la empresa, ocasionando miles de dólares en pérdidas.
4: Señaló que se trabaja con fiscalía para minimizar el impacto de la problemática, que se da principalmente en Montevideo y el sur de Canelones.
0: Terrible. La verdad, estamos en un momento muy complicado, con mucho vandalismo, sobre todo en la periferia de Montevideo, sur de Canelones, muy complicados, porque las roturas para robar a veces cables de cobre rompen la fibra, y soldar un cable de fibra de repente deja 1.500 usuarios sin servicio de internet, nos lleva todo un día. Entonces, nuestros funcionarios que deberían estar conectando servicios nuevos se pierden todo un día para reparar la fibra, que es una cosa compleja. Es decir, soldar esos pelitos de vidrio de distinto coeficiente de refracción es un trabajo delicado y que lleva mucho tiempo. Entonces, estamos muy preocupados con eso. Estamos trabajando en conjunto con Ministerio de Interior, con Fiscalía, tratando de revertir esa situación. Pero es un perjuicio económico y de servicio muy grande, porque hoy la internet es un derecho, todo el mundo necesita trabajar o estudiar o tiene entretenimiento a través de internet, y quedarse un día sin internet es un drama. Entonces, que nos tengamos estos cortes, que no son por una falta de servicio, sino por un vandalismo, y tener todo un día a una persona sin internet, para nosotros es dar un servicio de mala calidad, pero que no es culpa nuestra. Entonces es un problema realmente.
1: ¿Hay una estimación de números de cuánto significan las pérdidas?
0: Yo no lo tengo en este momento, pero hemos tenido en torno a los 17, 18 cortes por día. Son miles de dólares que perdemos en facturación, pero también en los costos de reparación y costos de personal y horas extras, y que no estamos pudiendo conectar sitios nuevos, clientes nuevos, pero sobre todo es un problema de imagen, porque la gente no se entera porque ese día no tuvo internet.
3: Era la palabra del presidente de Antel, Alejandro Paz.
4: Participamos en la edición noticiosa del sábado 27 de junio de 2026.
3: Informativistas Javier Toledo y Gustavo Arregui.
4: En el deporte, Martín Díaz.
3: Agro, Martín Olaverri.
4: Información internacional, Agencia DPA y Claudio Cardoso desde Argentina.
3: Operador, Hernán Devoto.
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2: Y por primera vez, ellos van a escuchar la canción que hicimos juntos, que es La Ladrona. Que él me dijo, hagamos una canción, y yo le dije que estaba bueno hacer La Ladrona. Así que lo que te pido es que enfoques las caras de los que lo van a escuchar ahora.

0: Y ese ha sido bueno que haya una cámara.
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1: No, bueno, a mí también me hiciste llorar.
2: Si pudiera despertar y no pensarte, lo haría.

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0: Hermano, eso pasa todo en la isla desierta. O sea, ese es el video más o menos.
1: ¿Las choris son cocos?
0: Sí. ¿Qué tú crees?
2: Pero los cocos tienen cara.
0: Les podemos poner cara a los cocos también.
2: Ah, dale, está bien.
0: Dale, dale. Eso es.
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3: Buenas noches, bienvenidos al informativo de Radio Monte Carlo y el Gran Circuito Cori.
4: Estos son nuestros titulares.
3: Tres hombres murieron luego que despistaron una camioneta en el kilómetro 33 de la ruta 55 en Soriano, informó la policía caminera.
4: El vehículo circulaba desde la localidad de Rodó hacia Ombúes de la Valle, falleciendo dos de ellos en el lugar, mientras que un tercero dejó de existir en un centro hospitalario de Colonia.
3: Mientras tanto, un hombre de 63 años falleció en 33, luego de haber estado internado desde el 24 de junio, cuando fue embestido por una camioneta mientras circulaba en bicicleta por la ruta 18.
4: Un ciudadano uruguayo de profesión fotógrafo que residía en Venezuela perdió la vida en el doble terremoto del miércoles, según informó este mediodía la Cancillería.
3: Según confirmó Relaciones Exteriores, producto del sismo también fallecieron su mujer y su hija mayor. Cancillería informó que aún no se ha podido comunicar con varios compatriotas que están en la zona de La Guaira, donde más impactó el temblor.
4: Hasta el momento se llevan contabilizadas 1.430 víctimas fatales. Además, se reportaron 3.238 heridos y 3.142 familias damnificadas. Hay miles de desaparecidos.
3: Uruguay enviará ayuda humanitaria a Venezuela una vez que terminen las tareas de búsqueda, rescate y asistencia de las víctimas del terremoto.
4: Así lo dispuso el canciller de la República, Mario Lubetkin, junto al ministro de Relaciones Exteriores de Venezuela, con quien mantuvo un intercambio en las últimas horas. En el contacto, el secretario de Estado expresó la solidaridad del pueblo uruguayo ante la difícil situación del país caribeño.
3: El presidente de la República, Yamandú Orsi, publicó un mensaje con motivo de los 53 años del golpe de Estado del 27 de junio de 1973, en el que llamó a fortalecer la democracia, la tolerancia y el respeto, al tiempo que recordó al ex senador Selmar Michelini.
4: Y diversos partidos políticos y organizaciones sociales recordaron los 53 años del golpe de Estado y la huelga general de 1973.
3: Por ejemplo, el Frente Amplio reafirmó su compromiso con la memoria, la verdad, la justicia y la democracia, mientras que el Partido Nacional recordó la figura de Wilson Ferreira Aldunate y destacó la defensa de las libertades durante la dictadura.
4: Con motivo de esta fecha, en Maldonado se inauguró un nuevo sitio de la memoria donde funcionaba el cuartel de la unidad de infantería de la capital fernandina.
3: Se realizó en Ciudad del Plata, San José, una movilización reclamando justicia por el femicidio de la joven Abril, ocurrido a comienzos de junio de este año.
4: El presidente del directorio del Partido Nacional, Álvaro Delgado, criticó al gobierno en su política de seguridad y dijo que no hay liderazgo. Aseveró que el presidente Yamandú Orsi está solo y que eso es responsabilidad de su fuerza política.
3: El sindicato de Pilsen levantó el paro luego que el Ministerio de Trabajo anunciara el comienzo de negociaciones tripartitas junto a fábricas nacionales de cerveza debido al envío de seguro de paro del personal de la planta de Minas.
4: Legisladores de la oposición analizan plantear una cuestión de fueros tras una inspección realizada en los despachos del Parlamento dispuesta por la vicepresidenta Carolina Cose.
3: El diputado colorado, Walter Berry, manifestó que la presidenta de la Asamblea General no tiene la potestad de habilitar que los despachos sean controlados por quien fuere sin la autorización del legislador.
4: En otros temas, a partir del 1 de julio volverá a aplicarse el 34% del descuento en combustibles en las zonas de frontera.
3: Antel anunció el inicio de los trabajos para llevar la fibra óptica a la localidad de Valentines.

0: en el departamento de 33.
1: El intendente de Durazno, Felipe Algorta, se mostró optimista respecto a la posibilidad de que Sarandí del Yí pueda concretar una extensión de su red de saneamiento.
0: Trabajadores del frigorífico Tarariras de Colonia deberán decidir el próximo lunes si aprueban el preacuerdo firmado con la empresa Marfrig.
1: El inspector general de Trabajo y Seguridad Social considera que la carga impulsada por transporte es muy insuficiente en materia de control de los horarios de trabajo.
0: Luis Puig indicó que detrás de la resistencia a la herramienta en realidad se esconde un no quiero que nos controlen en lo más mínimo.
1: El movimiento por un Uruguay sustentable denunció que el 20% de la red de cañería de agua de Montevideo, unos 800 kilómetros, todavía es de fibrocemento, un material prohibido por sus riesgos cancerígenos.
0: Raúl Viñas aseguró que existe una propuesta privada de reparación de la red, valorada en 396 millones de dólares a 10 años, que se autofinanciaría a partir del cuarto.
1: La Defensoría del Vecino detectó casos de racismo y xenofobia con personas migrantes en Montevideo, según concluye el contenido del último informe anual presentado a la Junta Departamental.
0: Aduanas incautó 52 aves de distintas especies, 4 armas de fuego y municiones durante un procedimiento realizado en Montevideo.
1: Un hombre de 46 años que era intensamente buscado por su presunta participación en un triple homicidio cometido en Montevideo fue detenido durante un operativo de control vehicular realizado en el departamento de Colonia.
0: En el deporte, la Asociación Uruguaya de Fútbol tomó la resolución de cancelar el vuelo charter rumbo a Montevideo y cada jugador deberá optar por vuelos comerciales.
1: La casa madre del fútbol uruguayo tomó esta resolución tras la eliminación de la Celeste en la Copa del Mundo.
0: En el cierre de la fase de grupos del Mundial 2026, Inglaterra derrotó a Panamá por 2-0, mientras que Croacia hizo lo propio con Ghana por 2-1.
1: A esta hora se enfrentan en Miami, Colombia y Portugal, mientras que en Atlanta juegan República Democrática del Congo y Uzbekistán.
0: Jordania jugará con Argentina en Dallas desde las 23 horas, mientras que Austria enfrentará a Argelia en Kansas City a la misma hora.
1: Pasamos al panorama internacional. En Argentina renunció Manuel Adorni como jefe de gobierno de Javier Milei, luego de las polémicas en su declaración jurada y sus compras por un valor mayor al de su salario. El ex vocero presidencial está siendo investigado judicialmente por enriquecimiento ilícito.
0: Estados Unidos tiene previsto enviar un segundo paquete de ayuda económica a Venezuela. De acuerdo al Washington Post, el primer paquete de ayuda al día siguiente de los terremotos consistió en 100 millones de dólares para la Oficina de las Naciones Unidas para la Coordinación de Asuntos Humanitarios y 50 millones destinados a organizaciones que operan sobre el terreno.
1: A esta hora la información del tiempo, tenemos tiempo frío, cielo algo nuboso, 10 grados de temperatura en Montevideo.
0: Vientos del noreste a 6 kilómetros en la hora.
1: La presión atmosférica es de 1018 hectopascales.
0: Humedad 83%.
1: Visibilidad 10 kilómetros.
0: Algunos datos de otras zonas del país.
1: En Colonia hay cielo cubierto, 11 grados de temperatura.
0: Durazno cubierto, 12 grados.
1: Maldonado, nuboso, 12.
0: Rivera, cubierto, 14.
1: Rocha, cielo cubierto, 10 grados.
0: Para mañana y Inumet pronostica tiempo fresco con cielo nuboso y periodos de cubierto. Comenzamos con el desarrollo de las noticias. 3 hombres fallecieron en un siniestro de tránsito que ocurrió en el kilómetro 33 de la ruta 55 en Soriano.
1: Efectivos policiales que llegaron al lugar se encontraron a 2 hombres mayores de edad tendidos sobre la banquina sin aparentes signos vitales.
0: Luego, tras realizar un rastrillaje en la zona, localizaron a un tercer ocupante a más de 50 metros del vehículo, quien presentaba lesiones de gravedad. Fue trasladado a un centro asistencial donde dejó de existir.
1: Los fallecidos tenían 19, 24 y 25 años.
0: 2 conductores que acertaron pasar por el lugar dieron aviso a la policía y a los servicios médicos.
1: En el lugar también trabajó personal de la Dirección Nacional de Bomberos, Policía Científica y la Dirección Nacional de Policía Caminera.
0: Fiscalía Letrada de Mercedes dispuso las pericias correspondientes a efectos de determinar las circunstancias en que se produjo el siniestro.
1: Y un hombre de 65 años falleció hoy luego de haber sufrido un siniestro de tránsito el 24 de junio en la zona de Vergara, en 33.
0: La víctima estuvo internado en CTI desde entonces debido a la gravedad de las lesiones recibidas.
1: El hecho ocurrió en la ruta 18 a unos 4 kilómetros de Vergara en dirección hacia 33 cuando una camioneta colisionó con el hombre que circulaba en bicicleta.
0: Tras el impacto fue asistido en el lugar y trasladado en estado delicado a un centro asistencial donde dejó de existir en las últimas horas.
1: En el lugar del siniestro trabajó personal de policía de Vergara, personal médico de la Policía Científica y Caminera.
0: Cancillería confirmó el fallecimiento de un uruguayo en los terremotos que afectaron a Venezuela.
1: Se trata de Marcelo García Camejo, de 55 años, quien había sido reportado como desaparecido tras los movimientos sísmicos del miércoles.
0: García Camacho vivía en La Guaira y falleció junto a parte de su familia.
1: El uruguayo se había desempeñado como fotógrafo para el Servicio de Prensa Presidencial de Venezuela, donde realizó algunas de las fotografías oficiales de los expresidentes Hugo Chávez y Nicolás Maduro.
0: Tras los terremotos, familiares, amigos, conocidos, colegas y periodistas que lo conocían habían difundido pedidos para dar con su paradero. Sin embargo, en las últimas horas se confirmó su muerte.
1: También en las últimas horas se confirmó que Uruguay enviará ayuda humanitaria a Venezuela una vez que terminen las tareas de búsqueda, rescate y asistencia de las víctimas del terremoto.
0: Así lo dispuso el canciller de la República, Mario Lubetkin, junto al ministro de Relaciones Exteriores de Venezuela, con quien mantuvo un intercambio en las últimas horas.
1: En el contacto, el secretario de Estado expresó la solidaridad del pueblo uruguayo ante la difícil situación de lo ocurrido.
0: En otras noticias, el presidente de la República, Yamandú Orsi, publicó un mensaje con motivo de los 53 años del golpe de Estado, ocurridos el 27 de junio de 1973, en el que llamó a fortalecer la democracia, la tolerancia, el respeto, al tiempo que recordó al ex senador Selmar Michelini.
1: A través de sus redes sociales, el mandatario compartió una reflexión de Michelini en la que destacaba la importancia de mantener el respeto ante adversarios políticos como base del sistema democrático.
0: Orsi afirmó que esas palabras representan la esencia y la condición necesaria para una vida en paz, con justicia y libertad.
1: En su mensaje sostuvo que a más de 5 décadas del quiebre institucional, el nunca más debe entenderse como un compromiso permanente para construir un clima de convivencia basado en la tolerancia y el respeto.
0: Seguimos en el tema porque en el marco de las ceremonias recordando el comienzo de la dictadura, se inauguró el sitio de memoria en el predio del Paseo de San Fernando, en Maldonado.
1: En ese lugar funcionó el ex cuartel de la unidad de infantería, utilizado como centro de detención y torturas.
0: La inauguración se concretó con la instalación oficial de una placa conmemorativa que señaliza el lugar y recuerda las violaciones a los derechos humanos cometidas allí.
1: El predio había sido declarado sitio de memoria en diciembre en el marco de las políticas de preservación y reconocimiento de los espacios vinculados al terrorismo de Estado.
0: Tras la ceremonia, el diputado Joaquín Garlo destacó la importancia del hecho y que muchas personas empezarán a saber lo que ocurrió en ese lugar durante la dictadura. Lo escuchamos.
2: A instancias de la sociedad civil organizada se está descubriendo esta placa que señaliza el hoy Paseo San Fernando como sitio de memoria. Este lugar que fue un centro clandestino de reclusión y de tortura entre el año 1968 y 1985 va a ser hoy un lugar donde la memoria viva se va a construir con la sociedad de Maldonado, con todos los actores de la sociedad. Y la comisión del sitio, integrada por sindicatos, vecinos, docentes, estudiantes, trabajadores del departamento, que se han juntado para recordar, para elaborar nuestra historia, porque la mejor forma de fortalecer la democracia es saber qué pasó, para no repetir la historia del pasado y poder fortalecer nuestras instituciones, defender los derechos humanos y reconstruir el pasado también para seguir reclamando verdad y justicia. Muchos de los alumnos, de los docentes que hoy imparten o reciben clases de música, de danza, en este lugar, no tienen ni idea de que en los mismos salones donde hoy se reciben esos talleres de formación cultural, se torturó y se detuvo ilegalmente a vecinos maltratados. Y el objetivo de señalizar este lugar como sitio de memoria es no borrar esa historia, porque durante mucho tiempo uno pasaba por la puerta de este lugar que hoy está lleno de música, de danza, de cultura, y ni se imaginaba que dentro de estas paredes sucedieron esos actos atroces perpetrados por el Estado uruguayo durante los años del terrorismo de Estado. Entonces, poner en valor la memoria colectiva, no invisibilizar lo que sucedió, es muy importante para la construcción de la verdad y para seguir persiguiendo la justicia. Entonces, este hecho no es solamente el descubrimiento de una placa, es un acto de reparación simbólica, no solamente para las víctimas directas del terrorismo de Estado, sino para toda la sociedad.
1: Era la palabra del diputado del Frente Amplio, Joaquín Garlo.
0: En el acto, el exintendente interino de Maldonado, José Pepe Rapetti, recordó que el actual Paseo de San Fernando fue un lugar donde hubo situaciones desgraciadas, como la tortura y la prisión indebida.
1: Afirmó que el objetivo es recordar lo que pasó y agregó que son sitios de la memoria que el pueblo oriental debe tener presente siempre para no volver a incurrir en hechos que dejaron huellas imborrables.
3: Un lugar donde ocurrieron hechos desgraciados, en la dictadura, que fue la tortura y las prisiones indebidas. En definitiva, el tiempo ya transcurrió, se restauró la democracia y hoy la gente viene a recordar y a dejar puesta una placa que recuerda los hechos que aquí ocurrieron y que son sitios de la memoria que el pueblo oriental debe tener presente siempre para no volver a incurrir en esos hechos que después dejan huellas imborrables y lamentables en las personas que los padecieron y en la propia sociedad uruguaya que vio quebrantada su institucionalidad. Significó un lugar, no era el Paseo San Fernando, era un cuartel militar. Paseo San Fernando pasó a ser después que la Intendencia de Maldonado adquirió, al regreso de la democracia, adquirió el inmueble y lo transformó en un lugar, un centro cultural de arte, y bueno, es otra cosa. Completamente diferente a aquel lugar oscuro, oscuro de la vida del país. Es una placa que recuerda, en cumplimiento de una ley nacional y en cumplimiento de una obligación moral, de recordar que acá hubo tortura, acá hubo hechos que no deben de volver a ocurrir en el país, que debemos preservar, para lo cual todo influye. No se debe de llegar a extremos en las sociedades a que terminen desembocando en estas instancias que después son para lamentar, no solo en lo personal, sino en lo nacional, en la gente, en toda la gente del país. Y hieren a la humanidad. Por eso son delitos de lesa humanidad.
0: Llamamos al ex intendente y interino de Maldonado, José Pepe Rapetz.
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0: Seguimos informando a todo el país cuando son las 20:47 horas.
1: El intendente de Durazno, Felipe Algorta, se mostró optimista respecto a la posibilidad de que Sarandí del Yí pueda concretar una extensión de su red de saneamiento.
0: Algorta señaló que el gobierno departamental viene siguiendo de cerca este tema y trabajando activamente para impulsar avances que permitan ampliar la cobertura del servicio en esa ciudad.
1: En ese sentido, destacó que se han mantenido reuniones con autoridades de OCE con el objetivo de analizar alternativas y continuar gestionando soluciones para una demanda histórica de la población.
2: Y el Yí va a tener su extensión, porque además va a tener la planta que también era esperada, que ya venía de tiempo atrás y prácticamente ya adjudicada la licitación para la empresa Espina, creo que es. O sea que OCE pone eso como parte de la inversión que va a hacer en Durazno y obviamente incluye esa obra que en realidad estaba por fuera del plan de pequeñas localidades. Yo creo que igual nos queda un margen de negociación con OCE. Quedó el directorio en hablar con nosotros nuevamente. Cuando vimos la resolución de que ninguna localidad había sido incluida, obviamente nos contactamos al instante con el presidente y con los directores y quedaron en volver a hablar con nosotros para hacernos una devolución. E insisto, lo que dije al principio, creo que tenemos un buen margen de maniobra para avanzar con alguna otra localidad, ¿no?
0: Escuchábamos al intendente de Durazno, Felipe Algorta.
1: Seguimos con otros temas. El desempleo es el primer problema de Río Negro y el anuncio de la instalación de una planta fotovoltaica es una buena noticia al respecto, dijo a Radio Monte Carlo y Cori el intendente de ese departamento, Guillermo Lebrato.
0: El jefe comunal apela a la rebeldía para revertir esa situación, aunque es un desvelo del gobierno departamental y nacional.
3: Primero, la firme convicción de no desapegarnos de este problema, es decir, de tomar con firmeza la situación, porque es el principal problema que tiene el departamento y por lo tanto así se lo estamos abordando con el gobierno nacional. De hecho, la buena noticia de la planta fotovoltaica, digamos, que se va a desarrollar en Río Negro, en particular en Fray Bento, cercano a Fray Bento, va a generar puesto de empleo, si bien no es inmediato, está en proceso. O sea, el apuro o el arribo de inversión pública y todos los programas nacionales es un desvelo que tenemos con el gobierno nacional para justamente atender y suavizar este altísimo porcentaje. Pero aún así, en realidad, la intendencia viene desarrollando programas locales, por así decirlo. O sea, el Uruguay Impulsa, si bien es un programa nacional, también es cofinanciado por la intendencia. Tenemos un plan de arbolado que apunta a mujeres en situación de vulnerabilidad y que hayan, digamos, tenido situaciones de violencia basada en género. O sea, el Estado acá no está mirando para el costado, el Estado departamental está dándole la oportunidad a esas mujeres de tener una autonomía económica, y eso hoy se está implementando en su fase 2. ¿Por qué digo su fase 2? Bueno, porque en el 2025 se inició y no fue muy bien, y ahora incrementamos el 30% de los cupos y los llevamos a Berlín y San Javier, porque había iniciado en Fray Bento y en Yun. Después vamos a implementar un plan de veredas. Estamos trabajando también, obviamente, en los concursos para choferes, porque adquirimos maquinaria en una inversión millonaria para la intendencia, y empezar a esto que nosotros decimos recuperar la capacidad de hacer como empresa pública. Y bueno, estamos haciendo obviamente los llamados correspondientes para el personal profesional que maneje esa maquinaria, que es muy costosa. Y bueno, y después otro tipo de programas locales, que yo estudio trabajo, el convenio con Dinali. O sea, hay un montón de cosas que entiendo que documentan la clara vocación del gobierno departamental de contribuir a bajar este altísimo porcentaje de desempleo, que bueno, que nos va a tener en una situación, digamos, de permanente rebeldía.
1: Era la palabra del intendente de Río Negro, Guillermo Lebrato.
0: Trabajadores del frigorífico Tararira deberán decidir el próximo lunes si aprueban el preacuerdo firmado con Marfrig.
1: José Álvarez, del gremio de trabajadores del frigorífico coloniense, indicó que los obreros y la empresa debieron acordar en varios puntos, los que deberán ser ratificados en asamblea.
4: Bueno, la convocatoria viene a raíz de la finalización de la negociación. Ya llegamos al embudo de lo que es la negociación, ya no hay mucho más por hablar, están todas las cartas tiradas sobre la mesa y bueno, ahora va a ser una decisión de los trabajadores. Se firmó un preacuerdo en el ministerio y bueno, por eso hacer la asamblea y que la mayoría de los trabajadores decidan. Y el preacuerdo en sí es que llegamos a muchos puntos, llegamos a acuerdos o semejantes a los acuerdos. Por ejemplo, en sectores de faena, en el mismo sector de Desosao, aunque recalcamos que no es que estemos recontentos porque hay en algunos sectores rebajas, recortes, pero bueno, se sacaron cosas importantes arriba de la mesa como eran los despidos, pero ya te digo, llegamos a un punto donde la gente es la que habla y la que va a decidir si sirve o no sirve. Marfil lo que plantea era, dentro de los 10 puntos o 11 que había, no me acuerdo ahora, en la plataforma, era ir llegando a acuerdos en ciertos sectores. Un poco nos daban, un poco dábamos nosotros. La idea es mantener la fuente de trabajo y llegamos a un punto de que llegamos a un preacuerdo de decir, bueno, si arreglamos esto, el ministerio le puso 10 días para poder entrar a trabajar. Si no arreglamos, seguimos en el tema de prórroga de seguro de paro y ver si se puede seguir negociando. Nosotros entendemos que la negociación llegó a un punto que ya de ambas partes, o sobre todo de la parte de los trabajadores, dimos mucho, un 80-85% de los que ellos pedían.
0: Escuchábamos a José Álvarez del Gremio de Trabajadores del Frigorífico Tarariras.
1: A partir del 1 de julio volverá a aplicarse el 34% de descuento en combustibles en zonas de frontera.
0: El diputado por el Frente Amplio, Nicolás Lorenzo, destacó que esta medida busca incentivar a los consumidores a cargar combustible en Uruguay.
1: De todas maneras, indicó que el gobierno está buscando otras medidas para mejorar la economía de los departamentos fronterizos.
5: Tuvimos algunas reuniones con lo que tiene que ver con el Ministerio de Economía, que estamos entrando en una región de cuentas, pero siempre salen otros temas. Y la oportunidad que se tiene es pedir por el Departamento de Artigas algunas cosas que a nosotros nos parece que deben mejorar. Y bueno, empezamos por lo que tiene que ver con el descuento de las naftas, que a partir del 1 de julio volvemos al 34% de descuento. Creo que es una muy buena noticia. En el intercambio que tuve con el subsecretario Valcorba, me decía de que hay un informe de que las personas pasan del otro lado de la frontera, cargan la nafta, pues ya aprovechan y llevan algún tipo de comercio. Entonces nosotros lo que hacemos es tratar de retener que carguen las naftas acá, no solo porque crea puestos de trabajo para los que tienen las estaciones, sino todo lo que tiene que ver con la cadena productiva también, y llevar adelante una política de acompañamiento de las políticas de frontera, que en nuestro sentido y la primera evaluación que hicimos con el subsecretario es que no ha tenido todo el respaldo. O sea, nosotros decimos que lo único que visualizamos que puedan acceder del Ministerio de Economía, porque estamos esperando lo que tiene el observatorio, es el descuento del IVA. Después muy poca persona se acogió a lo que tiene que ver con el POS, lo que tiene que ver con el descuento de los aportes patronales, la microimportación prácticamente no funcionó. Bueno, nosotros estamos esperando que venga el observatorio, nos vamos a reunir nuevamente con Economía, vamos a convocar a las cámaras empresariales y los centros comerciales para poder intercambiar, y la línea es esa, sostener la frontera donde los indicadores laborales de informalidad siguen siendo muy elevados y preocupantes. Nosotros lo que decimos es ver de qué forma ir solucionando para aplicar políticas concretas para cambiar la realidad. Ahora ingresó un proyecto que tiene que ver con la inversión y bajar el costo de vida, que acompañado a lo que fue la votación con la Unión Europea, esperemos que esa ley acompañe lo que tener las inversiones que puede venir de Europa, más la política diferencial para la frontera, más lo que tiene que ver con las naftas y lo que tiene que ver específicamente con el comercio frontera e inversión. Creemos nosotros que esa línea de trabajo va a generar desarrollo para el departamento, que es lo que tanto aspiramos nosotros.
1: Era la palabra del diputado del Frente Amplio, Nicolás Lorenzo.
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8: Buenas noches, el gusto de saludarlos en esta jornada de sábado para actualizar la información vinculada a la actividad de los agronegocios. Bueno, uno de los temas importantes que dejó la semana fue el resultado de preñez en durazno, la gestación, 81.1% el promedio país. Esto indica que Uruguay, sobre 4.400.000 vacas y una pérdida de un 10% aproximadamente que está entre lo que es gestación y parición, luego entre otras cosas por enfermedades reproductivas y otros temas, Uruguay tendría una producción de 3.100.000 terneros aproximadamente. Es un dato importante pensando en la extracción, la demanda que proviene desde la industria frigorífica, la exportación de ganado en pie y y además una buena noticia indudablemente para todo el sector ganadero y también para el país, teniendo en cuenta que el rubro es uno de los principales generadores de divisa. ¿Cómo lo ve a esto la industria frigorífica, que tiene una capacidad ociosa además importante? Conversábamos sobre el tema con el doctor Marcelo Seco, principal de MBRF aquí en Uruguay.
9: Lo primero, me alegro que el taller se haya podido realizar. Es bueno que continúe y que podamos tener, digamos, un monitoreo previo de lo que fue la zafra de diagnósticos, ¿no? Eso es lo primero, y sé que ahí Durazno lideró mucho en poder mantener ese ejercicio y poder hacerlo. Lo segundo, como tú bien decís, obviamente es una buena noticia. A mí el mantener no me gusta mucho, me gusta seguir creciendo. Pero más allá del desafío que tuvimos, yo creo que hay dos, tres lecturas bien interesantes. Segundo, que lo primero, que mantenemos arriba de los 3 millones de terneros, que tenemos que seguir creciendo. Lo segundo, que obviamente refleja que a pesar del desafío climático que muchas zonas del país tuvieron, las condiciones de manejo o el accionar del productor y los técnicos en el manejo tiene cada vez más incidencia. Creo que sí. Diría que es el elemento más importante que rescato de los comentarios del taller, el hecho de que se puede trabajar e incidir para seguir mejorando. Y lo tercero, que obviamente en la oportunidad de mejora está en seguir mejorando ese porcentaje y además seguir bajando lo que son las pérdidas entre, o ese 10% clásico de pérdidas entre diagnóstico y destete, que obviamente son mucho, es mucho, ¿no? Son 300.000 terneros, claro. Que son, es mucho para el volumen de Uruguay. O sea, bien, yo creo que sigue aportando el taller señales muy importantes de las cosas que se están haciendo y de las que debemos seguir apoyando para que se hagan.
8: Escuchábamos al doctor Marcelo Seco, principal de MBRF aquí en Uruguay. Para Informativo Cori y Radio Monte Carlo, informó Martín Olaverri.
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